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0: Buenas noches, muy buenas noches, bienvenidos, bienvenidos, bienvenidas a Todo Deporte Radio Mundialista a través de Super 100, listos para platicar sobre esta Copa del Mundo. Hoy se va disputando una nueva fecha, cerrando ya la primera fecha de la fase de grupos. Vamos a hablar de lo que pasó con Portugal, así que pendientes, pero vamos a iniciar platicando sobre lo que dejó el partido de anoche entre Argentina y Argelia, porque dejó muchas cosas. 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Bueno, hablemos de ese partido entre Argentina y Argelia que se estaba disputando justo cuando estábamos al aire con nuestro programa de anoche. Hay dos cosas en ese partido. Evidentemente el triplete de Messi, que lo ubica ya con 16 goles en la historia de las Copas del Mundo, igualando con Miroslav Klose, y que además lo colocó como el primer futbolista en jugar 6 Copas del Mundo. Pudo haber sido Memo Ochoa, y creo que allí le faltó al Vasco Aguirre cuando el partido ante la selección de Sudáfrica ya lo tenía 2-0 con 2 jugadores más. Pudo haber incluido a Memo Ochoa para que México tuviera ese registro, pero no, el primero que llegó a esa marca es Lionel Messi, y bueno, el primero dicen que es el más importante. Bueno, al final también se suma CR7, podría sumarse todavía Memo Ochoa. Pues nada más eso, esos registros de Messi. Pero también hubo una jugada cuando el partido estaba 1-0 que se sigue debatiendo y se sigue discutiendo. Hemos hablado con muchas veces sobre el tema arbitral, si esa acción de Messi debió caer dentro de la roja o no. Comencemos por decir que mínimo era amarilla, en eso estamos claros, ¿ok? He escuchado en el día de hoy explicaciones de árbitros que analizan este tipo de jugadas. Y la mayoría, no todos, lo aclaro, la mayoría coincide en que la acción de Messi no cae dentro de la roja porque el futbolista Messi no, el rival, perdón, no tiene totalmente tensa la pierna, ya va cayendo y no entra dentro de una acción de tarjeta roja. Otros consideran que si hubiese sido otro futbolista probablemente sí le hubieran sacado la roja, pero mínimo era tarjeta amarilla. Entonces no se va a discutir, definitivamente el juego dejó una parte polémica que se sigue hablando porque sabemos que Messi tiene muchos anticuerpos, así como los tiene CR7 y los que no están con ellos le cargan fuerte. Más allá de eso, y platicado ya sobre eso, Argentina hizo su partido. Messi hizo un tremendo partido, hay que hablar sobre el nivel que tiene Lionel Messi, va a cumplir 39 años en unos días y por favor está en un nivel realmente espectacular, está conectado, está enganchado, eclipsó lo que hizo Mbappé y lo que había hecho más temprano Erling Haaland, impresionante, impresionante Lionel Messi. Ahora, esto no quiere decir que Argentina va a ganar la Copa del Mundo porque el rival no era de los grandes rivales. Messi y Argentina cumplieron muy bien, pero le falta mucho a Argentina para que la consideremos en el nivel de Francia y de la misma España. Hay que dar chance a ver cómo va desarrollándose. ¿Qué dijo Lionel Scaloni al final del encuentro? Aquí tenemos sus declaraciones.
1: Bueno, buenas noches. Sí, bueno, el desarrollo del partido la verdad que estaba complicado. El primer tiempo ellos hicieron las cosas bien y sabíamos por otra parte cómo iban a jugar ellos y dónde nos podían poner en dificultad e intentamos contrarrestarlo de alguna manera. Nos faltó un poco más de tenencia en el primer tiempo, pero bueno, no. Más allá del gol anulado a ellos, no tuvieron grandes situaciones. Y lo de Leo, bueno, es difícil de explicarlo. A nosotros nos sorprende porque lo vemos diariamente y bueno, hasta que él quiera será el mejor. Hace 20 años que lo hace todos los santos partidos y bueno, es emocionante verlo, la verdad. Creo que no solo nosotros los argentinos, cualquier persona que le guste el fútbol después de ver lo que hizo hoy con 38, es algo difícil de explicar.
2: Fernando Sis para Dispor Radio y para Doble Amarilla. Leonel, más allá de lo individual y de Leo Messi, hoy tus jugadores cuando terminó el partido, Alexis McAllister, Rodrigo De Paul, valoraron el grupo. También lo hicieron ayer en el gesto para Leo Valerdi con la bandera. Y Leo Messi dijo que se apoyó mucho en el grupo por la situación que está atravesando personal. Te quería preguntar si formar este grupo que ha formado es lo más importante más allá de los logros. Gracias.
1: Sí, sin duda que sí. Lógicamente, después si no ganás, nadie va a pensar en el grupo, nadie va a pensar en todo eso, pero para nosotros sigue siendo, te diría, lo primero. Porque en el momento de dificultad, el que te saca adelante es el compañero. Y ellos son los primeros en saberlo. Por suerte hemos tenido momentos de dificultad, no fueron muchos, pero cuando lo hemos tenido hemos salido de la mejor manera. Y siempre decimos que con el que está al lado, si te lleva mejor, las cosas serán más fáciles y eso no va a cambiar.
3: Lionel, ¿cómo te va? Nacho Genovart, estamos en vivo para Carnaval. Ganaste todo con la selección, fuiste campeón del mundo, bicampeón de América, ganaste la finalísima. ¿Cómo se hace para mantener un equipo, un grupo en la élite y nunca relajarse? Porque lo vemos competitivo partido a partido. ¿Qué les decís a los jugadores en el día a día? ¿Cómo hacen? ¿Son animales competitivos?
1: Sí, eso, lo hacen solo. No, nosotros solo los ponemos a la cancha y le recordamos que hay que seguir jugando. Lo hacen desde chiquito y desde que tienen 7, 8 años ellos fueron los mejores en todo su equipo donde han jugado y siempre han jugado para ganar y siempre han querido ganar porque fueron futbolistas excepcionales de chiquito ya. Entonces no es muy difícil hacerle entender a ellos que tienen que seguir, porque aparte compiten, les gustan competir y cuando tienen que sufrir, sufren, porque hoy Argelia nos puso en problemas y el equipo supo sufrir, contrarrestar a ese sufrimiento con algunos contragolpes, que no es nuestra marca de la casa, pero sí que el equipo lo tiene y bueno, al final lo sacamos adelante.
4: Hola, ahí está. Marcelo Lamberti, estamos en vivo para la cadena de gol, cadena 3 Argentina. Mañana en los titulares de todos los diarios, y ya ahora se está hablando, ¿no? Imagínate cómo de Messi, de Argentina. Si bien lo dijiste, son animales competitivos, son todos fenómenos. Se habla por ahí, a lo mejor para que no se confundan después de todo lo que van a leer mañana, de que como que ya hay un gran candidato y todas estas cosas.
1: No, es el menor problema que tenemos, porque nosotros sabemos muy bien, yo creo que este equipo sabe muy bien que cualquiera nos puede ganar, esa es la realidad. Si te confías un poquito, cualquiera te puede ganar. Tenemos un montón de ejemplos, nosotros el primero contra Arabia, y en este Mundial están pasando cosas difíciles, raras, entonces no va a pasar que nos confiemos, al contrario, creo que nos fortalecen en saber que si hacemos las cosas bien y trabajamos como hoy, será difícil que nos ganen, que puede pasar, pero bueno, será difícil.
5: Lionel, aquí, a tu derecha. Acá, Matías Palacios para Radio La Red, ¿cómo estás? A ver, hacía 32 años que la Argentina no comenzaba también en un debut mundialista y ganaste algo que no le pasó a Menotti ni a Bilardo, porque le habían tocado siendo campeón del mundo jugar su partido y fueron derrota. ¿Cómo te sentís ante esto y qué fue lo que más te gustó del equipo a vos?
1: Bueno, la verdad que no sabía esta estadística, es una estadística más y yo no soy muy fanático, falta un montón para intentar llegar al final, pero siempre es bueno empezar ganando, eso sin duda que fortalece todo. ¿Y cómo vivís del equipo? Ah, bueno, no, me gusta el equipo cuando tiene que jugar, juega. Siempre digo lo mismo. Y cuando ellos hoy no pusieron en problema, el equipo trabajó. Han hecho, Thiago, Almada y Lautaro han hecho un trabajo increíble a nivel físico. Han trabajado con dos o tres opciones de pase que tenían ellos. Iban de un lado a otro y la verdad que eso a nosotros nos encanta. Que entiendan el partido, que hay veces que hay que hacerlo y después entrar otro compañero que esté más fresco. La verdad que eso está bueno.
4: Aquí, Leonel, Federico Gelic de Radio Mitre Córdoba. Te consulto puntualmente por Gonzalo Montiel, quien fue cambiado en el entretiempo, si fue por una cuestión táctica que necesitabas ajustar o estabas cuidando algunas piernas. Lo mismo para el Cuti Romero y para un Nahuel Molina, que no vio acción en los partidos amistosos, pero que se lo vio un poco más entero en el complemento. Muchas gracias.
1: Todos los cordobeses.
4: Por supuesto.
1: Sí, Gonzalo, ya sabíamos, venía en una inactividad, Nahuel también, entonces íbamos a compartir un poco los minutos y el partido así se daba y la verdad que tuvimos suerte y después Cuti igual, poder cuidarlo 10, 15 minutos siempre es bueno, que juegue Gota, que lo merece. En la medida que podamos lo vamos a hacer, porque creemos que todos tienen que ser partícipes y porque los jugadores que vienen, bueno, con pocos minutos, todo lo que poder ahorrarle unos minutos está bueno.
0: Lionel Scaloni en conferencia de prensa luego del triunfo ante la selección de Argelia. También habló Lionel Messi, que por supuesto se llevó el premio al mejor jugador del partido, al más valioso, triplete, espectacular. Y aquí está lo que dijo el 10 de la actual campeona del mundo.
6: Leo.
7: ¿Qué hace esto?
6: Gastón Redondo para Carnaval. Bueno, tres goles en un partido para alcanzar a Klose, para ser el que con mayor edad consiguió hacer dos o tres goles en un mismo partido mundial. En el primero te vi emocionado. Quisiera saber por qué. Lágrimas, no estoy acostumbrado a verte llorar en un festejo de gol.
7: No, la verdad que una cuestión totalmente ajena a lo deportivo. Pasé unos días difíciles, complicados. Pero nada, agradecido a toda la delegación, a todos mis compañeros, porque pues estuvieron siempre, como siempre, al lado mío, dándome mucha fuerza para que esté bien y nada más.
8: Hola, está. Hola Leo, Octavio Petrich para Relatores y la TV Pública. Vos sabés que ganaste todo, pero en la TV Pública mostramos que ahora en Estados Unidos tenés una calle con tu nombre y es oficial, o sea, no es que a alguien se le ocurrió, presentaron un proyecto, lo hicieron, ganaste todo, pero ¿imaginabas tener una calle con tu nombre en Nueva Jersey?
7: Lo vi, no imaginaba ni eso, ni todo lo que me tocó vivir, ¿no? Como yo digo, todo lo que estoy viviendo ahora es chapa, ¿no? Tuve la suerte de conseguir todos los sueños a nivel, o más de lo que podía haber llegado a nivel individual, a nivel grupal. Hoy estoy disfrutando de esto, de un grupo hermoso, de sentirme bien, por suerte, para poder disfrutarlo dentro de la cancha como siempre me gustó a mí y nada, la verdad que todo lo que viví es mucho más de lo que se podía imaginar cuando era chico.
9: Leo, acá, Sebastián Gándara.

0: Pero bueno, el segundo cambio es normal, siempre en los primeros partidos de una competición oficial, y más cuando el Mundial son difíciles, teníamos la experiencia del último también, y se está viendo en este Mundial que nadie regala nada, que es un Mundial muy competitivo, que todas las selecciones son fuertes, tienen su idea de trabajo, todas están bien trabajadas, y todos los partidos van a ser muy, muy igualados, muy intensos, físicamente hay muchas selecciones fuerte, y además después juegan bien, nos estudian, la verdad que es muy parejo todo.
1: Últimas dos partidas, por favor.
2: Leo, aquí, Maxi Grillo de TNT Sports. La verdad es que a tu edad y ya con lo que conseguiste y demás, no que te esté tratando de viejo, por supuesto, sos un orgullo y sos un ejemplo, por supuesto. ¿Dónde encontrás para seguir teniendo ese apetito competitivo?
0: Bueno, gracias primero. Después, a mí me gusta jugar al fútbol, es mi pasión desde chiquito, y cuando estoy bien, doy el máximo. Estamos mirando ahora la serie de Rafa Nadal y me identifico mucho, ¿no? Creo que somos muy parecidos en ese sentido, que siempre quiero dar el máximo, siempre me quiero sentir bien. Y disfruto de esa manera y bueno, mientras pueda y esté bien para hacerlo, ahí estaremos.
3: Bueno, Leo, estamos en vivo para Cadena 3 Argentina. Juan Vallejo, te pregunto. En realidad, capaz que lo tenés, pero sos el máximo goleador de los mundiales junto a Klose. ¿Mirás ese número?
0: No, la verdad que no. La verdad que es un honor, obviamente, estar ahí por lo que significa. Estar al lado de Klose lo que está Ronaldo también ahí, pero creo que no significa nada, ¿no? Mbappé también, que hizo hoy dos, al final es estadística y nada más. Si bien es un orgullo poder competir con todo ello, no significa nada para mí. Ronaldo, de lo que yo vi, fue uno de los más grandes, y no está primero, o sea que queda solo en una estadística.
4: Lionel Messi, muy contento, por supuesto, sobre su debut en este Mundial y sobre los registros. Vamos a ir a la pausa comercial por una cortesía de Betcris, que te lleva al torneo que mueve al mundo. 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Vamos a la pausa, no nos cambie, regresamos con más aquí a Todo Deporte Radio Mundialista a través de Super 7.

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0: Qué bueno que continúa con nosotros aquí en Todo Deporte Radio Mundialista a través de Super 100. La selección de España de vuelta a los trabajos luego de su inesperado empate ante Cabo Verde. Mikel Merino estuvo en conferencia de prensa y un poco de lo que dijo. Le pidieron un mensaje, atención a la respuesta, le pidieron un mensaje para la afición y atención con la respuesta que envía. Y además habló sobre cómo trabaja el equipo hacia lo interno y esa unidad que existe en el grupo. Mikel Merino, de la selección española.
1: Bueno, personalmente no soy mucho de mandar mensajes. Pienso que el mejor mensaje que podemos mandar es el próximo partido, dándole la vuelta a la situación con una victoria contundente, si puede ser. Lo que tú hablas a nivel de familia, en los momentos fáciles es muy fácil hablar de familia, pero creo que cuando las cosas salen no a pedir de boca o cuando hay momentos difíciles o baches es cuando esa familia de verdad sale a relucir y realmente en estas horas que han pasado desde el último partido he visto al equipo muy unido, preparado para seguir adelante con mucha esperanza, con mucha ilusión de seguir haciendo las cosas bien y como te digo, el mensaje lo tenemos que mandar el próximo partido con una victoria y haciendo las cosas muy bien.
2: Javier, a la derecha.
3: Hola, ¿qué tal, Mikel? Muy buenas, Javier Herraez de la cadena SER. Quiero preguntarte por eso, precisamente por esa unión, haber demostrado que os lleváis muy bien, que habéis conseguido títulos, pero ha llegado una, después de una curva, hay que enderezar ese volante con gente veterana como tú. Y los que no han jugado, pues quieren jugar, los que han jugado o habéis jugado queréis mejorar vuestro rendimiento, pero todo no caben. ¿Cómo va a ser esa gestión? Tú que eres un hombre ya casi, no capitán, sí, casi capitán de este equipo, ¿cómo lo ves?
1: Lo veo como algo natural. Creo que la historia en la selección siempre es así. Son jugadores que vienen de ser muy importantes en sus respectivos equipos y que están en una nueva realidad donde pueden jugar solamente unos pocos. Lo importante de esto es que la palabra de familia se traspola también a eso, ¿no? A que cuando te toca un rol diferente tienes que adaptarte a él. Cuando no te toca jugar, pues obviamente estás molesto, estás cabreado porque somos competitivos y queremos ser importantes en el equipo, pero esa competitividad tiene que ser positiva para en el entrenamiento al día siguiente, hoy los que han entrenado, ponerse lo difícil al compañero, ponerse lo difícil al míster para elegir y entre todos subir el nivel del grupo. Entonces luego será el míster el que decida, pero bendito problema si todo el mundo está enchufado y con ganas de demostrar que quiere jugar.
0: Mikel Merino, de la selección española, en conferencia de prensa. La Furia Roja regresa a la actividad, les recuerdo, este domingo frente a la selección de Arabia Saudita. Veremos cómo le va a España, con la obligación de ganar. Iremos a la pausa, no nos cambie, regresamos con más a través de Super 100.
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9: Qué bueno que continúan con nosotros, último bloque del programa y justo para platicar sobre el debut, otro de los debuts esperados en esta Copa del Mundo, el de la selección de Portugal. Un debut que realmente, bueno, dejó a la selección portuguesa sin la posibilidad del triunfo y eso que comenzó ganando muy temprano, cuando Portugal marca el primero a través de João Neves. Lo que uno se imagina es que una vez roto el hielo, una vez que se rompe esa línea de poder llegar a ese primer tanto, romper el empate tan rápido, uno se imaginó, yo me imaginé, hey, aquí Portugal ya va a romper este partido, lo va a llevar cómodamente y va a ganar por una cantidad importante de goles. Pero no fue así. Curiosamente, a Portugal, lejos de irse sintiendo cómodo en el partido ante la República Democrática del Congo, se fue incomodando, el rival empezó a responder, se paraba muy bien atrás y aventuraba de vez en cuando al ataque, hasta que cuando ya terminaba el primer tiempo y se jugaba el quinto minuto del agregado por el juez, llegó el empate de Joane Visa. Un cabezazo, centro al área, nadie marca, Visa se levanta impecable y vence con un sólido testazo al arquero Diogo Costa. Y después en la segunda etapa, Portugal lo intentó pero no pudo. Pero hubo un tema con Portugal, que siempre buscó llegar hasta el área tocando la pelota. No había un plan B. Y claro, ante un rival que se está parando bien atrás, había que provocar otras cosas, había que intentar rematar más al arco, había que colgar más la pelota con centros un poco distantes, buscar algo con CR7. Al portugués no le quedaron muchas, sí tuvo dos en la complementaria que no alcanzó a definir de la mejor manera. Y hablando un poco sobre Cristiano Ronaldo, me parece que la presión que había alrededor de él de una u otra forma le terminó afectando. No se crea, ¿eh? Un futbolista puede ser muy experimentado, puede tener muchos mundiales, pero hay situaciones mentales que siempre le pueden afectar. El día anterior, ayer, Mbappé marcó doblete, Haaland marcó doblete y Lionel Messi marcó triplete. Claro que Cristiano Ronaldo se iba a levantar con esa sensación sobre sus hombros. Y al final creo que esa sensación se lo terminó comiendo al estelar portugués, que repito, tuvo un par allí que pudo haber definido mejor, sí, y no pudo hacerlo. Y así Portugal se debió conformar con el empate ante la República Democrática del Congo, a la espera de su cierre en este grupo en el que todavía tiene que enfrentarse a Uzbekistán y a la selección colombiana, que por cierto se están midiendo a esta hora que estamos al aire aquí en Super 100. Este es el último grupo que tiene actividad en su primera fecha. A partir de mañana vamos con la segunda fecha en el resto de grupos. Repitiéndoles, hoy se completa esa primera fecha en todas las selecciones. Para mañana, República Checa o Chequia se va a medir a Sudáfrica y por ese mismo grupo A, la selección de México se mide a la República de Corea. Y tendremos actividad del grupo B, Suiza ante Bosnia y Herzegovina, mientras que Canadá se va a medir a la selección de Qatar. Esos son los encuentros programados para mañana jueves 18 de junio. Repito, la segunda fecha ya de la fase de grupos comienza a disputarse mañana y ya se van acomodando esas posiciones y ya vamos teniendo una idea de ese primero, ese segundo lugar. Sobre el mejor tercero ya dependerá de lo que pasa en todo el universo de todos estos grupos que están en actividad actualmente aquí en la Copa del Mundo. Por ahora nos vamos. Gracias por haber estado con nosotros en una nueva edición de Todo Deporte Radio Mundialista. A través de Super 100. Será hasta mañana.

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0: Buenos días. Preguntarán ustedes, bueno, ¿y esta gente qué pasó? ¿Qué no habla? ¿Qué pasa? ¿No hay TikTok? ¿Qué es esto? ¿Qué es esto? Espérense, que es que aquí estábamos primero que nada en una actualización de la cuestión esta que se llama TikTok, ¿verdad? Primero, y otra cosa que hoy tenemos sorpresillas, entonces por eso es que no habíamos iniciado el live ni nada. Por eso estamos aquí. No, hombre, ya va, fíjate. Buenos días, Jobs.
1: Buenos días, Silvia. Feliz, contento de estar hoy aquí, jueves. Es que cuando dicen uno tenemos sorpresillas, yo me imagino sorpresas chiquitas, pues, ¿me entiendes? Sorpresas así, no tan grandes. Y digo yo, bueno, que regalemos, no sé, un 6 de espumosa, sí. Más temprano. Ustedes ya escucharon ahí a vos.
0: Ay, este pupuso, fíjense, yo no había dicho nada y este habló, ay, tenía que reírse. ¡Qué barbaridad! ¡Buenos días, Elías!
2: ¡Buenos días!
0: ¡Buenos días y bienvenido nuevamente!
2: ¡Buenos días, Cintia! ¡Buenos días, Dios! ¡Buenos días a todos los radiogrameros! Un placer estar con ustedes otra vez aquí de nuevo ya en cabina. Y bueno, estamos con todo y esperamos que, bueno, que el clima está fuerte, la tormenta va. Estamos hablando de Néstor, que Néstor dijo como a las 4 de la mañana. No, sí, pero fue por el accidente.
0: Sí, lo que pasa es que recuerden que ayer sucedió pues una tragedia. No hay forma, o sea, no hay otra forma de decirlo que esa. Fue una tragedia bastante complicada, fea, la que sucedió allá en la Ronda. La Ronda era... no me acuerdo cómo es que se llama ella. Bueno, allá por lleno para Comayagua. El rodeo. Era una cosa redonda, ustedes, al final. El ruedo, la ronda, todo bien, bueno. Entonces, solo yo me veo ahí.
2: Yo veo los Silvia, mira.
0: Ya volvimos. Bueno, lo que sucedió, ¿verdad? Ahí en el rodeo, ahí en Comayagua, ustedes, lamentable ese hecho. Yo creo que todavía no se ha dicho parte de quién fue el de la culpa. Pero yo creo que en algunos momentos, o por lo menos en el momento de ayer, el que tenía la culpa era lo que menos importaba, ¿verdad? Sí, porque se perdieron vidas humanas, lamentablemente, pero esperamos que hayan podido ayudar también a los familiares, ¿verdad? A las personas que estaban ahí, pues complicaciones que necesitaban de ayuda de emergencia. Y bueno, no sé, al final, ¿hasta qué horas se terminó todo? O sea, ¿hasta qué horas pudieron quitar?
1: Todavía siguen haciendo levantamientos, siguen igual limpiando, haciendo cuestiones.
0: ¿Por qué no te escuchas, po?
1: ¿Ah? ¿No me escuchó? Hola. Yo me escucho aquí de retorno.
0: Sí, pero es que no.
2: Pero escucha ya.
0: Está encendido el micrófono.
2: Está apagado, le apuesto.
0: No, apagado, par de pupusos. Escucha que no te, o sea, te escuchas al fondo y están abiertos
2: está
0: todos
2: apagado,
0: los micrófonos.
2: Está,
3: ¿dos?
0: Ay, que óigame, bueno. ¿Quién es el manudo que anda apagando los micrófonos aquí, hombre? Sí, hombre. ¡Qué barbaridad! Espérate, quiero ver que...
3: No, creo que fue ayer en el movimiento que hicimos para los entrevistados.
2: Ah, ok.
3: Creo que no nos percatamos de que quedaron apagados algunos.
0: Bueno, pues,
3: bueno,
0: la cosa
3: lo que
0: es que...
3: Hoy igual temprano en la mañana que yo me levanté, estaba viendo las noticias y todavía estaban haciendo limpieza en la carretera porque han quedado residuos, todavía han quedado algunas
2: piezas de carro. Fue un accidente fuerte.
0: O sea, lamentamos que iniciar el programa así, ¿verdad? Obviamente no es que queremos entrar de una manera triste, pero pues fue lo último que pasó. No sé, yo estuve viendo ahí en los videos y otras cosas de que hubieron personas que eran a 11, 12 de la noche y seguían todavía así en es. Fila haciendo tráfico, pues porque...
3: Ahí estaba Néstor.
0: No había, pues, Néstor era uno de ellos, que no sé,
3: Néstor
0: dicen ustedes que llegó a las
3: 4. Acaba de llegar.
0: Néstor, sí. Ni va a estar por aquí, pues seguramente, porque va a estar dormido todavía el pobre Néstor, pero bueno.
3: Bueno, saludamos
0: lamentable.
3: Igual.
0: Lamentable. Igual, con el permiso, ¿verdad?, de todos los afectados en este accidente de ayer, nosotros pues vamos a continuar con el programa. Y saludos a Melisa, que ahí está conectada, Fernando Maradiaga, Raúl Matute, ¿a quién más? A Fernando,
3: pues
0: Amy ya está ahí. También, ahí. Saludos. ¿Y en el WhatsApp qué? ¿Nada va usted?
2: Nada, ni no te veo nada.
3: Por ahí dice, bienvenido, Melisa dice bienvenido.
2: Gracias, Melisa.
3: Silvia Jobs, por ahí dice hola a todos. Por aquí está nuestro buen amigo Fernando Maradiaga que dice, no se escucha el micrófono de Jobs. Creo que ya arreglamos ese problema. Entonces se les acabó la carga a los contenedores de luz. Así es que nos quedamos un ratito a oscuras.
0: Bueno,
3: por aquí está Fernando, dice buenos días, Silvia, Alex, Elías, Ñoño Jobs, Radiogrameros, Gordis, bienvenidos, Pupuso Mayor.
0: Ya está aquí el Pupuso Mayor.
2: El Pupuso Mayor.
3: Por ahí dice Fernando Maradiaga, aguas locas por toda la carretera, Iván Néstor.
0: Óigame, espérense, por aquí a las 2 de la mañana Néstor dice que hasta ahorita por Siguatepeque escribió a las 2 de la mañana. Hombre. Buen día, hasta ahorita ya en Lima Corte a las 4:49 de la mañana. Tormentoso tráfico, óigame, fue un viaje fuerte. Todo un día, sí. Parece que fue otro país, Néstor, ¿va?
3: Estuvo potente. Ya sé por qué Néstor no viaja tan seguido ahora.
0: Óigame, qué cosa. Saludos a Miguel Hernández en La Ceiba, también que nos está saludando. Azaria Pérez nos dejó una nota de voz. Buenos días, Azaria.
4: Buenos días. Se durmieron hoy, ¿verdad? El frijito les ganó y estaban bien acolchonaditos. Ya los descubrimos, nosotros esperando el programa y ellos bien dormidos.
0: Fíjense que ojalá, Saria, ojalá fuera así como usted dijo, fíjense, porque yo desde las 6 estoy aquí.
3: ¿Cómo le explico que yo venía bajando de mi cerro y me sorprendió porque casi toda la carretera tenía neblina?
5: Estaba neblina.
3: ¿Qué onda, digo, bajo el cielo y a la tierra?
2: Estaba rico.
0: Marvin Zúñiga también nos mandó una foto, muy bien, vamos a darle un aplauso a Marvin, fíjense, porque Marvin nos ha mandado la foto de su respectivo desayuno. Esta y hoy le tocó baleada. Baleada, buen día. Ah, no es burra, es baleada con huevo. Dice, ok. Arlene, buenos días.
6: Hola, buenos días, chicos. Bueno, dándole gracias a Dios, ¿verdad? Porque no estamos en una situación que están ahí los familiares de las personas que perdieron la vida ayer. Por eso siempre digo que él está bien. Así en nuestras casitas, en nuestros trabajos, eso es una gran bendición. Bueno, chicos, espero que se encuentren bien ustedes y saludos a todas las personas que nos escuchan. Y me gustaría escuchar algo de Scorpio, Believe and Know. Aquí estamos preparando desayunos y almuerzos.
0: Harlin, que ya siempre bien tempranito está ahí, mire, en la sesión de huevito, el desayuno, el almuerzo, todo.
2: Saludos a Raúl Matute.
0: Gracias. ¿Qué canción dijo? La de Scorpion, no me acuerdo ya. No, qué barbaridad, vamos a leer.
3: Anda bien fit hoy Raúl Matute.
0: Ah, no, Raúl siempre desayuna así. Sí, buenos días, son las 7 de la madrugada, muchachos. A el Gondi Baby, buenos días.
7: Muy buenos días, Gondi. Se escucha feo la radio. Hay como mucho. Y bueno, déjenme hacerte, hoy voy a ir para un viaje a Jamastrán, a como un ranchito, no sé, y voy a compartir un montón de churros. Y me voy a comer el mejor sándwich de mi vida.
0: ¡Eso!
2: ¡Eso, Gondi Baby!
7: Y bienvenida, Elías, otra vez. Es bueno verlo, bueno, volverlo a ver. Y adiós.
2: ¡Gracias, Gondi Baby!
0: Carlos Mejía, buenos días.
8: Buenos días, muchachos. Saludos ahí, hombre, a todos en la cabina. Y bienvenido al Pupuso Metálico de nuevo. Qué bueno que ya esté con nosotros de regreso. Saludos desde San Pedro Sula, desde la lluviosa San Pedro Sula, ¿no? Hace un tremendo calor en el día y se vienen unos bombazos de agua en la noche que uno ni puede ir a tirar sillas allá a la feria. Que la pasen bien, hombre.
0: Dice David López en San Pedro Sula, cuando yo salgo de viaje lo hago en la noche o en la madrugada porque no hay tráfico que pueda afectar. Triste lo que pasó ayer a los policías. Sí, lo que ayer recuerde que fue el tráfico fue por cuestiones precisamente sí, del mismo accidente, ¿verdad? O sea, no es porque había mucho congestionamiento por otras cosas o por nada, que normalmente aquí en Tegucigalpa usted cola porque era nada, solo carro así era, es. Nada más y ya es todo. Pero
2: o medio llueve, cola.
0: Ya, una gran cola la que se hace. Dice Fernando Maradiaga, ¿dónde están los desayunos? Dijo, no sé, usted nos va a traer, dice.
2: ¿Cómo dice? Ponga vivo ahí, pues.
0: Porque nosotros no hemos dicho nada de desayuno.
3: Sí, nosotros estamos diciéndoles que nos manden la fotografía.
2: Del desayuno que está comiendo.
3: Lo que ustedes van a comer. Dios sepa nada.
0: Dice Mauricio, el programa vuelve a ser el mismo. Bienvenido, Elías, nuevamente. Te apreciamos mucho, ¿no? Dice, aquí falta un elemento todavía. Lo que pasa es que Alex hasta regresa hasta el lunes, ¿verdad? Así que ya vamos a tener el programa completo. Bueno, ustedes, vamos a irnos con música porque ya, ay, entonces no se puede decir. Va. Mire, Harlin ya nos mandó. Ahí está haciendo huevito, está haciendo tortitas de carne, frijolitos, se ven por allá, unas salchichitas.
5: Salchichitas.
0: Y se está armando para el desayuno y el almuerzo, así sí, que... Sí. Bueno, bienvenidos todos otra vez a Radio Gram.
5: Radio Gram. Elías,
0: aquí, ¿verdad? Para que ustedes le manden, pues, todas las buenas vibras y le den la bienvenida musas. Otra vez.
5: Ya, gracias, gracias. No, yo no.
0: Por cierto, no saludo, hablando de espumosa, fíjate. Ajá. Que saludo. Yo no sé si Néstor nos estará escuchando.
5: Ya, Néstor está bien dormido.
0: Sí, bien dormido, acaba de llegar a la casa. Pero descansado. Gracias porque él vino así como a lo veloz, solo hola y adiós, pero sí, conoció la cabina y todo. Nos gracias. Dejó aquí unas cosillas.
3: La vamos así a revisar en instantes.
0: Así es, en esos instantes ya vamos a hacer la inspección. Ay, ay, ay, para ay, saber papá. Qué es lo que hay ahí y nos la vamos a comer, obviamente, ¿verdad? Porque es comida, así que permiso, sí, bienvenido a Radio Gram.

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0: ustedes, vamos con El Mundo Está Loco. Ustedes, con El Mundo Está Loco. 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
0: Bien, vamos entonces con El Mundo Está Loco. Miren ustedes, estábamos hablando de las edades y que de Job se ve como de 80 y no sé qué.
1: ¡Como 15!
2: ¿Cómo así que me miro de 15?
0: No, yo así escuché yo no sé si será cierto o no. Tus años ya lo sabrán.
1: Benjamin Button.
0: Saludos, dice Alejandra Martínez que está alegre de ver nuevamente Lía.
1: Gracias.
0: Pues fíjense que hay una empresa de perfumería que ha estado sacando aromas distintos. Miren, para gustos los colores y los olores también, así ¿verdad? Es, hay ¿sí? unas personas que les gustan los perfumes o los olores más dulces, otras que yo no soy de esas personas. Hay otras personas que les gustan los olores más frescos, sí. Otros que tienen como olor a madera, en el caso de los perfumes de los hombres, que son más amaderados, como con especias.
1: Como a carcomar.
0: Hay personas, y sépanlo, todas las personas tienen un olor natural. No, sí. No, usted no huele igual a otra persona. Obviamente con el perfume.
1: El olor natural a Pacus.
0: Bueno, no, ese es otra, ese ya es antinatural. Eso es ese antinatural. Sí.
2: Qué barbaridad. Pero hay unos olores así más fuertes que otros.
0: Sí hombre, no, de acuerdo. Entonces, obviamente también depende de su pH, la loción que digamos, si usted usa la misma loción que a su hermano, probablemente a usted le huela distinto que a su hermano, porque el pH también es diferente.
1: Sí.
0: Pues bueno, ahora una empresa de perfumes está aislando aroma de mujer joven. Oigan bien, ve. Aroma de mujer joven.
1: ¿Cómo?
0: Y lo está convirtiendo en un desodorante.
1: ¿En un desodorante? Sí.
0: Entonces, si usted compra ese desodorante, va a oler a mujer joven. Se supone que a cierta edad, que ya eso es algo científico, creo que después de los 35... 35, 30 y algo, empieza a oler, y empieza a oler a viejito, a uno ya, un olor, sí, ya es como, ya, que ya, ya huelen a especias, ¿usted topa? Bueno,
1: puro encurtido.
2: Espera, hay especias, ¿me acordaste?
0: Hay especias. Hay una gama de productos de belleza para mujeres que aparentemente captura el codiciado olor a mujer joven y se ha convertido, adivinen dónde, un gran éxito. En Japón, ¿verdad? Los japoneses siempre con sus cosas. Entre las mujeres mayores que quieren oler a mujeres jóvenes y entre hombres solitarios que anhelan la fragancia de una mujer joven. Por andar ahí de
1: rabo verde,
0: ¿va? Sí, qué barbaridad. Nambe, cuatro años más entonces, igual
1: Doña a Doña Meli.
0: La historia de esta intrigante línea de cosméticos, porque no solamente el desodorante, sino que también hay una loción. Comenzó el año pasado cuando una compañía japonesa que se llama Rotho Pharmaceutical anunció que había aislado con éxito. O sea, eso de aislar es un concepto meramente científico, ¿verdad? Es como que lo encapsula, pues, algo así. Y con algunos compuestos químicos que se llaman lactón C10 y C11, esto hace que el olor a mujer joven se puede apreciar más. Pero ahora yo tengo una pregunta.
2: Ajá.
0: ¿A qué huele una mujer joven? Porque, ok, sabemos que los viejitos, los señores, huelen como aguardado.
1: Como aguardado.
2: No.
0: Vamos a decir si huele como aguardado. Para no decir que especias viejas, mejor guardado.
1: No, pero lo que digo es que no se bañan y no visto bien aseado.
0: O si no, huelen a alcanfor.
1: Alcanfor.
0: No, también huelen a alcanfor.
2: Sí, yo les he
0: sentido. Se echan mentolina.
1: No, ¿sabías qué? Como agua florida.
0: También.
1: No, no, para evitar que sea agua florida.
0: Ahora entonces, colonia, si nosotros

0: Rotho Pharmaceutics detectaron un aroma dulce que era más fuerte en la ropa que usaban las mujeres más jóvenes. Investigaciones posteriores revelaron que el olor provenía de dos lactonas, o sea, de dos olores, pues vaya,
1: sí,
0: cuyos niveles eran más altos entre las adolescentes, pero disminuían significativamente en las mujeres mayores de 35 años. Después de descubrir y aislar estos dos compuestos, pues Rotho comenzó a trabajar rápidamente en Deoco, una línea de jabones corporales, desodorantes y lociones que tienen la lactona C10 y C11, que se supone que eso huelen las mujeres jóvenes. O sea, esos dos compuestos, ¿verdad? Yo vuelvo a Lolita, no hombre, y su aroma y aroma a bebé por el desodorante con ese aroma. Ese sí, porque los aromas a bebé.
2: Mira que Alejandra mira,
1: Raúl,
2: dice Alejandra que ella, que me imagino yo que es la bebé la que usa Paris Hilton, y ella es la que usa Johnson.
0: Ah, bueno. Lady Tufito olía a lata de tuna abierta hasta no, güey, sufría. No, hombre, que ya. Raúl.
1: Dios mío. No, pero ya se imaginan para un hombre.
3: ¿Cómo es posible parte suceso?
2: Super eso, hombre.
0: Sí, a ese Raúl siempre nos acuerda unas cosas bien feas, Raúl. Que, o sea, sabemos que fue parte del historia de la audiencia, pero. Raúl, ni el día Raúl, se acordaba ya, pues.
2: Y de su vida, pero
1: Raúl, pero la verdad que es que Raúl tuvo estómago para soportar.
0: Sí, la verdad mujer. Que sí, al pastel, el pobre güey le afectó.
2: ¿Cómo se llama ese pescado que viene enlatado que supuestamente huele de la patada?
0: ¿El qué?
2: Estriboy, algo así creo que se llama, un pescado que viene enlatado, que dicen que huele horrible.
0: Creo que es un atún, creo que es una clase de atún.
1: Un atuncido,
2: Yo no sé de dónde es, pero...
0: Dice,
2: ese olor.
0: Dice Amy que toda la vida ha usado Halloween y no puedo usar otra fragancia, la morada o la azul.
1: Ah, está bueno.
0: Yo les conté que no se bañaba y que guardaba sus regalitos. Sí, Raúl, qué barbaridad, Raúl. O sea, ya habíamos pasado aparte, Raúl, de eso, ¿verdad? Sí, yo sé que no lo puede superar porque le ha dejado traumado de por vida, pero
1: sí, la mira,
0: a nosotros no nos esté recordando. No queremos subir con usted.
1: Llévala un chapuceado con el carro y solo.
2: Sí, hombre.
0: Miguel Hernández.
1: Raúl,
0: Miguel Hernández nos dice la morada, dice Amy. Hola, buenos días. Otra vez pueden decirme que han estado hablando que me los perdí por andar de dormido. No,
2: Miguel,
0: aquí no les vamos a estar contando nada. Qué barbaridad. Saludos a Happy Sweet, que nos dice buenos días. Espero que tenga un bonito día. Saludos a Eric y a Aura. Y ahí nos mandó una galleta de jengibre. Saludos a la doctora Carol, que nos está también saludando. Saluditos para todos. Qué bien que ya está de regreso, Elías.
1: Gracias, Carol.
0: También saludos para Patty. Nos dice Patty en un mensaje, adolescente, las hormonas, no. Yo, ya que no están en pleno receso en el colegio, dice. Que la junte Lady Tarjeta de Lady Tufito. Es que estómago de Raúl no es ni desayunado, ni las pastillas, ni solo mis pastillas me he tomado.
2: Ni el primer sorbo de café me he echado y vos estás ahí.
0: Y con esas cosas ese Raúl. Es verdad, full limpiada lata de tuna a la refri y puse pinitos de olor por todos lados.
1: No, hombre, te imaginas pinitos.
0: Hasta en la refri. No, hombre, qué barbaridad.
1: A ella le hubiera colgado unos 20.
0: Le pasó como a mí ayer a Miguel que me dormí con el celular en la mano. Sí, hombre, qué barbaridad.
2: Bárbaro, los dos, pero bueno.
0: Dice Carol, la doctora Carol, el olor que me persigue todos los días hasta aquí. Huele el olor a pobreza.
1: Ya, no siga todo.
0: Eso no siga todo, eso ya...
1: A todo, ya no. Ay, Dios mío.
0: Apestada me tiene a mí.
1: Sí, hombre.
0: Entonces, ustedes, esta fragancia, al parecer los productos de Deoco, que así se llama el perfume, desodorante y todo lo que tiene que ver con esto, están siendo comprados por hombres solteros. Por hombres solteros, porque el aroma dulce, descrito con una combinación afrutada, melocotón y coco, los hace sentir como si tuvieran una mujer joven cerca.
2: Mira,
1: suena, ¿qué piensa usted de eso?
2: Suena interesante. Al mismo tiempo,
1: yo lo miro bien.
0: Está como raro, ¿eh? Ya me imagino, sí, ¿se imaginan ustedes que lo es?
1: Pucha, en vez de andar una...
2: Sí, suena rico,
0: va. Ah, una loción va. Que... Pero no a siete machos, va, porque esa no, tampoco. Hombre, esa imagino, tampoco.
1: No, una de encurtido.
0: O si no, una... O si tampoco de esas de viejito de mercado, tampoco. Porque esas son muy feas esas cosas, esas lociones.
1: Un splash de esas.
0: Algunos optan, algunos optan por comprar el jabón para bañarse con ese jabón, otros compran la loción, incluso están pensando hacer hasta un talco

0: para las personas que les gusta andarse espolvoreando la fragancia, bueno, para eso también va a estar
1: talco.
0: El talco.
1: Puedes espolvorear la fragancia.
2: El, pero talco.
0: Talco con olor a mujer joven, pues.
2: Imagíname, echan las patas talco ahí.
0: Va a andar los pies oliendo a mujer joven.
1: Te van a oler a princesa los pies.
2: No, y se los quito.
0: Con una voz floridía, ustedes dicen que eso era lo que estábamos hablando antes, que los señores usan agua florida. De esa agua florida usaban para cuando se desmayaba la gente también, va. De cuando le ponían la agua florida ahí para que se despertara. Sí,
2: fuerte abrazo, Miguel.
1: Saludos, Miguel. Hablando de todo eso, dejas lociones que vendían por catálogo.
2: Va, mira, Alejandra.
1: Que te costaba hacerle así, ¿ves?
0: Ajá. Alejandra, aunque cierto. Sea, hombre, así.
2: De la de una marca, la de la bota.
0: No, esa no. Esa no, Alejandra. Esa no. Esa no. Bueno, ustedes, así está la cosa, ¿verdad? Ya les contamos, están sacando ahora fragancias con olores a mujeres jóvenes, esos adolescentes, no puedo decir esa palabra, pero...
2: Ya quieren ófilos. Hacer tipo la película esta, perfume.
0: Escuchemos a Patty.
3: No, voy a mandar un audio, porque Silvia no me leyó bien el mensaje. Chica, no, hombre, el olor a los adolescentes no han ido a pleno recreo en un colegio. No, hombre, el olorcito de los adolescentes en pleno recreo. No, gracias, gracias. No. Ya sé cuál es mi olor. Ya sé. A pura farmacia.
0: Es que fíjese que dice puro que yo no le leí bien el mensaje. Escuche bien lo que dice el mensaje. Lo voy a leer textual. Adolescente, las hormonas, no. ¿Qué va? No ha ido a pleno recreo a un colegio. ¿Qué ¿Entendieron ustedes lo que dijo Pati ahí? Por eso es que yo lo leí así, okay, Pati, luego para que usted así lo escribió.
1: Cuando lo mencionaron así, yo me imaginaba así como que hormona revuelta, va.
0: Sí. Ajá, eso mismo pensé yo.
2: Una hormona horrible, va.
0: Pero por pues si usted quiere, allá en Japón venden esa fragancia.
1: Sí, hombre.
0: Para gusto los colores.
1: Vamos
0: usted.
1: A mandar a tres. De Paco,
4: ¿sí? 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

0: ustedes, vamos a continuar con el programa luego de una tanda de canciones que han estado ustedes pudiendo escuchar. 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
0: Ok, ustedes, vamos entonces con el momento random. Hoy nos tocó Video Club. Y fíjense que hay una polémica de una película porque ya han revelado el tráiler número 5 de una de las películas de DreamWorks que a muchos les gusta.
2: ¿Cuál es?
0: Que se llama Shrek.
2: ¡Shrek! ¡El Shrek!
0: Ya salió el tráiler de la película, ya salió un teaser confirmando el estreno en 2027, pero hay un problemilla, fíjense, hay un problemilla dentro de todo este tema. Primero, que la gente tenía una expectativa altísima, obviamente Shrek es una de las películas, como les digo,
2: de las más
0: esperadas, de las que más le gusta a la gente, etcétera, etcétera. El problema está en las voces. Burro siempre es Eugenio Derbez.
3: Ya
0: yo creo que
3: exhibiste.
0: Si alguien, o sea, si en algún momento se le ocurre en quitarle la voz de Eugenio Derbez a Burro, Burro ya
3: ahí,
0: no es Burro.
3: No,
0: ahí
3: o sea, burro, pierde su identidad.
0: Burro, definitivamente.
2: Burro dejaría de ser burro.
0: Así es. Entonces, ahí sí que no. Ahora, también conocemos a la icónica voz del ogro verde del pantano, conocido como Shrek. La polémica está ahí.
3: Sí.
0: Que le cambiaron la voz a Shrek. Óigame,
3: y es otra voz que es el personaje.
0: Sí, la película esperadísima, yo creo que todos, hasta nosotros mismos, queremos ver de qué se trata la peli, cómo va a ser la cuestión de la película de Shrek número 5. Obviamente, el tema de la animación es distinta, no vamos a comparar los años 1600 que sacaron la primera, sí, a estos años que la tecnología ya,
3: así es,
0: ya es diferente, se mira mucho mejor, sí, exacto, se miran mejor hechos los personajes y todo lo demás. El problema está a ustedes en que a Shrek le han cambiado la voz y la gente quedó como no, momentito, sí, ese no es mi Shrek, ¿qué le hicieron al ogro? ¿Qué está pasando? ¿Por qué? O sea, hay un cierto rechazo, sí, de la voz nueva de Shrek, que a la gente todavía, eso es lo que no le ha parecido de la película. Sigue teniendo unas expectativas bastante altas.
3: Porque la película es
2: potente, sí, como les digo.
3: Pero la voz es tan esencial que es como una identidad, ¿va?
2: Claro.
0: Dice Raúl, la voz en español hace Mijares. Mario Galeano, pero ahí el alma de la comedia es Burro. Sin él no sirve la película. Sí, de acuerdo.
3: No, Burro ya se sabe que Burro es el.
0: De acuerdo, pero como les digo, o sea, imagínense que todo bien, pero de repente escuchan a Shrek no hablando como Shrek. O sea,
3: no.
0: Usted escucha hablando a Shrek y usted sabe que es él.
3: Así es.
0: Pero ahora no. O sea, la película va a estrenarse el 30 de junio del año que viene. Y van a regresar todo el elenco, Shrek, Fiona, sus hijos también, porque tiene como, son tres hijos, ¿verdad?
2: Hijos.
0: Son gemelos. Y obviamente, pues, Burro, ¿verdad? En el primer avance también se mira como una parodia que le hacen a Olaf de un muñeco de nieve. Yo no sé si ustedes han podido ver el trailer, si no vayan a verlo.
3: Sí.
0: Que es bien gracioso, porque literalmente dice, hacemos un muñeco, le dice un muñeco de nieve, obviamente no es Olaf, y van a otra aventura, ¿verdad? Otra aventura de las conocidas de Shrek, pero el problema ha sido ese.
3: Que pero es como se imagina cosas, que hasta que cosas, le quiten la voz de Antonio Banderas al gato.
0: Al gato.
2: Ajá.
3: Pues hombre, ay, ya esté para allá.
2: Otra de las cosas particulares que va a tener esta película es que vamos a ver a los hijos de Shrek y de Fiona ya crecidos, pues.
3: Sí, así
2: ya,
3: es.
2: Ya no los vamos a ver como chiquitos.
0: Bebé, sí.
2: Que vamos a ver qué papel juegan en esta nueva película.
0: Esta película es dirigida por Conrad Vernon y Walt Thorne, que formaron parte de la de la dirección de la segunda película. Entonces, pues, también ellos se quedaron a cargo de esta. Ellos también fueron los que dirigieron Madagascar, Monster vs. Aliens también.
2: Buena película también.
0: Trolls 2 también, uno de ellos, la
3: buena, Troll 2
0: y Troll 3, uno de ellos también la dirige. Así que me parece que está en buenas manos porque sí, ellos son muy buenos directores. Toda la saga de Shrek, desde la 1 hasta la 4, hasta el momento ha generado 2.900 millones de dólares en taquilla. Y la primera se hizo acreedora de la mejor película de animación, o sea, Shrek 1, pues vaya. Entonces esperan pues romper récords también con la película número 5. Y como les digo, el problema es que ahora la gente les está diciendo que por favor les regresen la voz de Shrek, porque ese no es la voz.
3: Se imagina.
0: Recuerde que está todavía en pleno rodaje, solo ha salido nada más el teaser, como le quieran llamar. Tal vez metiéndole presión a los directores, dicen, no, ¿sabes qué? No, venite otra vez, porque aquí la gente no quieren la voz de...
3: Yo creo que sí lo pueden hacer, lo van a hacer, porque ya la reacción de las personas es... ¡No, hombre! ¿Cómo van a quitar la voz de Shrek?
2: En cuenta la decisión del actor, ¿va? ¿Qué tal que sea el actor el que no quería participar en la película?
3: También.
2: También hay cosas que...
3: Pero pueden buscar una parecida, ¿no?
2: También. Aunque es que creo que la voz de Shrek originalmente la hace este man de...
0: Quien hace la voz de... Bueno, quien hacía la voz de Shrek se llama Alfonso Obregón.
3: Obregón.
0: Obregón, él es el que hace el doblaje de Shrek en español, ¿verdad? Pero no llega, según el porqué, es porque no llegaron a un acuerdo económico, ¿verdad? No había ahí.
3: Páguele, hombre, páguele ahí, llave, dele.
0: No llegaron a un acuerdo económico ni contractual tampoco, porque obviamente pues Alfonso Obregón exigía mejores condiciones laborales, un aumento salarial, más reconocimiento, pero para que lo conocieran, que él era la voz de Shrek. Sí. Pero DreamWorks dijo no. Nel, ay, vea.
3: Okay. O sea que pusieron los moños.
0: Al final también tuvieron negociaciones con Eugenio Derbez. En su momento él lo dijo, ¿verdad? Que él no sabía todavía si iba a seguir haciendo la voz de burro. Pero al final llegaron, ¿verdad? Llegaron. Eugenio Derbez dijo, bueno, está bien. Usted es el mejor conocido para este papel. Entonces usted va a seguir con eso. ¿Qué es lo que ocupa? Que quiere, pero Eugenio usted, de repente tal vez no le dijo tantas cosas.
3: No se metió tanto rollo. Sí. Pero usted, Silvia, para usted, ¿qué preferiría? Va, un ejemplo. ¿Que quiten la voz de Shrek o la del burro?
0: No, la de Shrek, obviamente. Obviamente la de Shrek.
2: Mira, mientras se mantengan las originales, tanto de Antonio Banderas como la de...
3: Pero es que la del burro, usted sabe que es esencial.
2: Burro.
0: Sí,
2: es que
0: no.
2: Ese burro representa a Latinoamérica.
0: No, así igual.
3: Ahí está.
0: No,
3: ahí está,
0: y es que, ¿sabe qué es lo que pasa? Que obviamente los chistes que hace la voz, o sea... No serían si van a hacer chistes mexicanos o latinos, no mexicanos, latinos, no sonaría igual si no es Eugenio Derbez.
3: Si no es Eugenio.
0: La elocuencia de Eugenio Derbez no la tiene nadie, o sea, por mucho que quieran ponerle una voz similar, nada. Así ajá, es. Michelle, buenos días.
3: Michelle, buenos ¿cómo días, estás? Michelle. Saludos.
0: Tienen tiempo para hacerlo, pero si no, pues ni modo, siempre vamos a verla. No,
3: no, de sí, acuerdo. Claro.
0: Obviamente, como les digo, la película es un peliculón, entonces a todos las esperamos, pero... A nosotros siempre, o sea, todos los fans de alguna película, de alguna saga, esperamos que sean
2: buenas.
0: Las mismas voces, los mismos personajes. La esencia de la porque uno, pues ya es como que vaya, por ejemplo, en el caso de Elías, que es Team Señor de los Anillos, que de repente le quiten a...
3: ¡Mi preciosa tesora!
0: ¿Quién es uno de los referentes del Señor de los Anillos? ¿Frodo?
3: Sí.
2: Frodo. Vaya, que... Pero Frodo finaliza su participación en El Señor de los Anillos. En la última película.
3: Sí, pero con tres, porque estuvo.
0: No, por eso, pero
2: trasciende.
0: Pero imagínese que le pongan la voz de Frodo. ¡Hola, buenos días!
3: ¿Te imaginas? O a Gol.
2: Ahorita es lo que
3: Smigol, que le cambie.
2: Ajá, es lo que estaba pensando.
0: Ajá, la de Smigol, vaya. Ajá, exacto.
2: Ahorita entonces, la que viene la de Gollum. Sería algo raro escuchar otra voz.
3: Sería
0: vaya. Buenos días, Mabel. Buenos días, criaturas de la creación, nos dice Mabel ahí. Como por ejemplo en el universo de Harry Potter, vamos a venirnos de este lado porque yo soy Team Harry Potter.
2: Ya.
0: Que de repente me cambiaran la voz de Snape, vaya, por ejemplo.
3: Ah, vaya.
0: Que ahí me cambien la voz. No, hombre. Sí. Que a mitad de la peli, o sea, que a mitad de la saga me dijeran en la película 5 que Snape se iba a cambiar de voz. ya no, Snape no, porque es parte de la identidad del personaje, la voz, pues. Entonces, es complicado, ¿verdad? Me da algo si cambian la voz de Snape, me dice. Cambiaron a Snape, Sabrina, sépalo, en sí, la nueva serie, pero sí. De eso no vamos a hablar.
3: No hablemos, que me enojar.
0: No hablemos porque me enojo y me acuerdo y me da cólera, entonces mejor no. Pero la cosa es que ya se va a estrenar Shrek el próximo año, ya en unos meses, bueno, en un año básicamente, porque es en junio, el 30 de junio el estreno de la película. Entonces, bien, veremos si cambian o no cambian la voz del ogro. Sí. Y si no, como dice Melissa, igual la vamos a ver, pero no vamos a estar de acuerdo.
3: Vaya, y la voz de Homero, es cierto, lo que dice Michelle.
0: Ah, sí, la imagina. Voz de Homero. Imagínense, cambiaron, creo que a Lisa le cambiaron la voz después de ciertas temporadas.
3: Pero
0: le cambiaron la voz. Pero Lisa.
3: Pero Homero ni de Bart.
0: Ajá, pero.
2: No era ninguno de los personajes principales que estás acostumbrado a relacionar. El director aquí.
0: Ajá,
2: ¿no?
0: Exacto. El abuelo. Y le pusieron una voz bastante similar a la de Lisa. O sea, no es molesto el cambio. Vaya, no es tan molesto el cambio.
2: Es que con una voz chillona resolvías el problema de Lisa, pues.
0: Dice: tengo un primo bilingüe aquí y dice que nunca es igual de cómica la película en español a inglés. No, obviamente.
3: No, claro que no.
0: Obviamente, no. Yo la he visto. En español y en inglés traducida, no hombre, mil veces en español, va a
3: toda la vida.
0: De contar.
3: En español toda la vida.
2: Es que el humor gringo es bien raro.
0: Sí. Es que no, diferente. No le meten el sazón, es diferente. Pues, exacto. El sazón. No tienen lo de los latinos.
3: Es bien como plano.
0: Ni modo, sí. Ni modo.
3: Ni modo.
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0: ustedes, vamos con el parloteando de hoy. Fíjense que por ahí Sabrina hoy nos escribió una palabra, y nos dimos cuenta, bueno, ya días, la verdad, nos damos cuenta que esta generación se ha inventado unas palabras un poco extrañas.
1: Sí.
0: Seguramente nuestros padres, con nuestras palabras, también dijeron, bueno, ¿y esto qué les pasa?
1: ¿Qué
0: verdad? Todas las generaciones creo que tenemos, nos acoplamos o agarramos ciertas palabras representativas de la generación, pero yo creo que para nosotros los millennials, y para la generación X, que es Elías.
2: Ah, bueno, no, yo la X, la cero.
0: No, Elías es generación X. Nosotros somos generación, o sea, nosotros somos millennials. Sí. ¿Qué año naciste vos?
3: En el 92.
0: Sí, todavía sos millennial. Entonces, ya para los centennials y esta nueva otra generación, que no recuerdo cómo se llama, Nahum Antunes, tardecito hoy, bastante, Nahum, bastante. Pero buenos días.
2: Buenos días, be.
0: Han creado un par de palabras. Adiós. Como por ejemplo la palabra FOMO, que fue la que nos escribió Sabrina. Sí. Ustedes dirán, bueno, ¿y hijo de FOMO qué es? Esa palabra se usa mucho con esta nueva generación de cipotes, de jóvenes ilustres, en las redes sociales. Y ustedes dirán, ¿pero y qué es eso? Pues les cuento que es un acrónimo. Hoy vamos a hablar precisamente de esas palabras. De esas palabras que ha creado esta generación que una vez queda. ¿Qué? ¿Y eso qué significa? ¿Qué es? ¿De qué se trata? ¿Qué es eso? Pues entonces, FOMO es el acrónimo de la expresión en inglés Fear of Missing Out. O sea, como miedo de perderse de algo. Cuando alguna persona o algún cipote a usted le diga, ay no, es que eso me da FOMO. Le está diciendo que le da miedo perderse ese hecho, esa parte de su vida. O por ejemplo que...
3: Tengo FOMO de que no estés aquí, loco.
0: No precisamente así. O sea, se usa como que yo te esté viendo a vos comiéndote un pan ahorita. Entonces yo te diga, ay no, me da FOMO verte comer pan, porque yo no quiero perderme el hecho de comer pan. Entonces me da FOMO verte.
3: ¿Qué te cuesta pedirme?
0: Exacto, pero así, o sea, ese es la es como se trata como de una ansiedad social provocada por el hecho de perder ese ergobay. Por ejemplo, si miran ustedes alguna persona yéndose de viaje, ¿verdad? Por ejemplo, digamos, a algún país que a ustedes les gustaría ir, ustedes perfectamente pueden decir, ay, no, me da FOMO que se haya ido de viaje, porque ustedes no quieren perderse el hecho de poder ir también a ese país. O sea, estoy poniéndole ejemplos para que más o menos entiendan. Mi favorito es mofo, dice.
2: ¿Mofo?
0: FOMO. La carneada de la vez pasada me daba FOMO, dice. Él le dio FOMO porque se la perdió. Ya, sí, mire. Hay otras palabras, como por ejemplo, que también está, todavía se sigue viendo bastante en redes sociales, es el acrónimo también de, o las siglas, mejor dicho, POV, o sea, P-O-V.
3: ¿B de burro?
0: No, B dental.
3: Ah, ok.
0: POV. Burro yo. Que es en inglés también, casi todas son en inglés, que es point of view, o sea, punto de vista. Cuando ustedes vean el P o V en algún video, es como que la persona que está haciendo el video le diga, punto de vista, dos puntos. Elías comiéndose una gemita. O sea, por poner un...
2: ¿verdad? Sí.
0: Algo con lo que yo creo que ya la mayoría estamos familiarizados es con la palabra random, que la palabra random también la hizo la generación nueva. Pero yo creo que esa fue como más fácil de interpretar, ¿verdad? Algo random es algo aleatorio, algo inesperado, algo que no tiene sentido. Jobs. Ah.
3: Gracias.
2: La carneada de la vez pasada me daba FOMO, dice Sabrina.
0: Sí, exacto. Entonces hay varias palabras. Hay otra palabra también.
3: Estoy en efecto, dice bien random. La verdad.
0: Sí. Digan ustedes, yo no sé, ustedes no conocen, ya nos dimos cuenta. La palabra... LOL, a saber qué es. LOL es loud of laughing. O sea, es como que si usted se esté riendo a carcajadas. Si alguien le escribe LOL, es porque es así como le hizo Elías. Si alguien le dice LOL, es por eso que se está muriendo de risa. Eso es lo que quiere decir.
2: Verdad,
0: loud of laughing. LOL. O sea, un montón de risa. Hay otra, dice, y TBT lo creamos los millennials. Esa frase de sí, TBT es de los millennials y es, ay, ¿cómo?
2: Vale, Throwback Thursday. Mi hijo dice GOT.
3: La cabra.
0: Ah, la cabra.
2: La cabra, ¿y quién es la cabra? Messi.
0: Y el significado me gusta mucho, dice. El lo de TBT es Throwback Thursday, o sea, como decir en el pasado, algo así quiere decir. Qué risa, dice. También de chill, nos dice la doctora Carol. De chill es como de chill, cool, como tranquilo.
3: Sí, pero algo chill. Se entiende.
0: Algo
3: pues.
0: Chill, ajá, se entiende. Bien se chill. Entiende. En mi empresa usamos la palabra FJI. Por si no me copiaron, a alguien se lo reenviamos y ponemos for you interesting, o sea, para su interés, pues vaya.
2: Sí.
0: Hay otras palabras, miércoles de recuerdos, dice.
3: El TBT, no es jueves.
0: Jueves de recuerdos. Sí, Throwback Thursday.
3: Jueves.
0: Entonces, sí, por eso se ponía específicamente los jueves. Hay otra palabra que esta sí, Great of the Old Times, dice que significa, sí, por eso a Messi y a Cristiano le dicen los GOAT, o el GOAT, ¿verdad?
3: A Messi.
0: A Cristiano también le dicen así.
2: No le dicen.
0: Los Cristiano Lovers así le dicen.
3: No, le dicen el comandante.
0: También. El comandante.
3: El bicho lover le dicen.
0: Entonces, hay una palabra, jueves es la papá. ¡Ay, va Silvia! ¿Qué?
3: ¿No entendiste?
0: No.
3: ¡Dame,
0: Silvia! No entendí.
3: Bueno.
0: Bueno, les estaba diciendo, ajá, la Nahum Antunes nos está diciendo FYP es for you page en TikTok, es un hashtag, sí. Por cierto, que es para que salgan es cuestión de algoritmos, eso, ¿verdad? Hay otra palabra que les estaba intentando decir ya rato, pero ustedes no me dejan, que es 6-7. Esa es una de las nuevas. Esa palabra de 6-7 es como decir más o menos. Es como decir más o menos, eso es lo que yo tengo entendido hasta ahora, yo todavía no lo he descifrado.
3: Fíjate que yo estaba revisando esa vaina la vez pasada y de casualmente no se refiere absolutamente a nada, simplemente es algo para despistar, como para no llegarlo, no verdaderamente a comprender, sino que es sin sentido. Pues.
0: Es que para mí, o sea, yo quiero creer que el 6-7 es como cuando decimos nosotros un 16. Más o menos por ahí. Es que miren, hay varias explicaciones. Yo he intentado, de verdad les digo, saber qué es eso de 6-7, porque...
3: No, pero es eso, es algo sin sentido. No
0: regular tiene tres sentido. Cuartos. Hasta Alejandro dice 6-7 y hace el movimiento. Dice, sí,
3: Papa,
0: pues 6-7. ¿A quién?
3: Al Papa.
0: Sí, es que es lo que les digo, o sea, obviamente hay que acoplarse, ¿verdad? No tiene sentido, lo dicen solo porque sí, dice Mabel. Solo fue un niño que dijo y se viralizó sin sentido como los...
3: sí, por eso. O sea, no tiene sentido, ¿verdad?
0: Ah, ok. Sí, ajá, eso. O sea...
3: Perder de contexto algo o alguien.
0: También está la otra palabra que es cringe. La palabra cringe es algo que le da vergüenza ajena. O sea, cuando a usted le dicen, ay, no, es que eso me da cringe. Es como que le da...
3: Verme a mí comer una hamburguesa con tortillas.
0: Ajá, exacto, da cringe, porque, ay no, Dios mío.
3: Pero miran qué rico es.
0: También está la palabra de Lulu. Sí, yo sé que la han escuchado, la palabra de Lulu. Y es una persona como de Lulu, o sea, como loca, pues. O sea, que vive de las fantasías o tiene unas expectativas poco realistas también. Bugueado. Otra palabra que escucho decir... A mí, cuando juega, es bugueado. Ah, pero ese es el de bugueado, sí lo entendemos los gamers. Los gamers en específico. Porque cuando está bugueado es como cuando hace lag. Cuando se laguea, o sea, cuando queda como pegado, pues vaya, por así decirlo.
3: Ah, sí. No, yo creo que
0: Hater también dice. De Lulu amo, dice Sabrina.
3: ¿Qué es eso?
0: De Lulu.
3: ¿Sí?
0: Te lo acabo de decir, Jobs. Que es como una persona que no, como loca, pues, como que vive fuera de, como en fantasía, como unas expectativas muy poco realistas.
3: Ah, conozco un par de personas así.
0: Fafo está de moda acá, de Fafo, pero es que me decir otra cosa. También Glitch, dicen aún. Hater es el hater.
3: Sí, el que te camina tirando.
0: También la palabra hype, cuando usted dice que algo está hype,
3: está en alta.
0: Está como, ajá, una expectativa exagerada de algo, un evento, un estreno, está como en el top más o menos. Esas son algunas palabras que usan
3: las nuevas generaciones.
0: Las nuevas generaciones en redes sociales, para videojuegos, los anglicismos, etcétera, etcétera. Y hay algunos que vaya, hay otra, por ejemplo, que es Yomo o Homo, no sé cómo se pronunciará.
3: Yomo, encanta.
0: Sí, no estamos hablando de eso. Que es lo contrario de FOMO. Es lo contrario de FOMO. Es Joy of Missing Out, o sea, el placer de perderse las cosas. Está el FOMO, que es, por el contrario, el temor de perderse algo. Y está el HOMO, el placer de perderse algo. Es como, te caíste. Ay, no, qué HOMO con Jobs. Porque obviamente, qué bueno que yo me perdí eso porque yo no me quiero caer, ¿verdad? O sea, para okay. Que más o menos... El outfit. Ah, pero el outfit, sí, eso lo inventamos sí lo los millennials. Sí, eso lo intentamos los millennials.
3: Sí, es de acá.
0: Entonces, bien, así está la generación con estos temas. Para que, si usted no sabía alguno, yo creo que ya les dijimos cuáles son cada
3: cual. Ahora yo entendí que le da fumo a Sabrina por eso de lo que nos estábamos riendo hace rato nosotros.
0: Dice Oscar Velázquez, pero el 16 es un 16avo de litro, o sea, lo que usamos para decir un poco, ¿no? De acuerdo. Pero como el 6-7, yo todavía no entiendo exactamente cómo es, pues ya me dijeron que es algo sin sentido y no sé qué.
3: Sí, no, sí, o sea, no
0: la tiene... feria juniana me da homo, dice. Ah, bueno, está bien. Está bien.
3: Es pila, entonces, muchacha.
0: Sí, no, usted, es que, usted le, tiene no, que bajar. Le da homo, no fomo. Acordate que homo es que es un placer para ella perderse ese suceso. Entonces a ella le da homo, no fomo. Es diferente. Bueno. Dice Alberto, Javier Alberto Lagos, hay un video de niños viendo un juego de básquet y se preguntaron cuánto van. Y uno de los niños dice 6-7 con un gesto con sus manos hacia arriba. Sí, es como 6-7. Es como ahí van, pues, como suben, así, van. Ajá. Cuando el hondureño dice outfit, se seca una mata de plátano y una milpa de maíz, dice. Bueno, ustedes, nosotros ya nos vamos, se nos acabó el tiempo. Gracias a todos, como siempre, por estar con nosotros. 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Yo decía la mudada, dice Nao. Pues sí, también se conoce, ¿verdad?
3: Sí.
0: Así que, bueno, será hasta mañana. Gracias a todos. Sigan escuchando Super 100. Nosotros nos escuchamos hasta la tía en Mordiscos. Así que será hasta el rato. Y para Radio Napa, hasta mañana a las 6:30, ¿verdad? Adiós, sí, ustedes.
3: Cuídense, nos vemos, pórtense bien.

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10: Buen jueves queridos amigos. Buen jueves de Espíritu Emprendedor. Qué bueno poderles saludar a todos y cada uno de ustedes donde estén. Qué bueno que están en sintonía de Super 100, la radio de generaciones. Queridos amigos, emprender es el camino que vos escogiste. Perfecto. Tené paciencia, paz y ciencia. Paz para tomar las decisiones y ciencia como don del espíritu para poder saber en qué momento invertir, en qué momento tenés que avanzar. Bienvenidos a todos ustedes que nos escuchan a lo largo y ancho de nuestra amada Honduras. También a través de la aplicación, lamentando mucho la situación que se dio ayer, pues con esos policías, qué terrible, en la carretera. Siempre hay que revisar nuestros carros al momento de salir, por un lado. Y vos que sos dueño de transporte público, de transporte pesado, que sabemos que sintonizás No Te Duermas, Escuela para Emprendedores, tenés que saber que tenés que tener responsabilidad con terceros. Así que es importante siempre mantener bien nuestro equipo. con permiso de ellos y siempre pues elevando una oración por sus almas. Continuamos en nuestro show de Emprendedores para Emprendedores. Alejandro, bienvenido.
8: Buenos días, Chema. Buenos días, emprendedores. Buenos días a todas esas personas que van en carretera. A las personas de los camiones y de los buses, pues solo aconsejarlos que no corran. Al lugar a donde van a ir, ahí va a estar. Y si salieron tarde, por más que corran, van a llegar tarde. Entonces, vamos despacio, vamos con buena letra.
10: Así es. Hijo, creo que la vida del emprendedor hoy por hoy, pues depende mucho de lo que hagan y esa actitud que tengan. Pero sobre todo, y hablando un poquito de lo que comentábamos ayer con Walter Rubio y también un poquito que lo que hablábamos con nuestra mentora Nicole Girón, creo que vale mucho la pena saber qué hacer con nuestra idea de negocio. Saber que tenemos que emprender, pero con un sentido crítico e inteligente. Y es ahí entonces donde nosotros cabemos para poderte ayudar en todo lo que vos tengas. ¿Vos tenés dificultades ahorita de administración con tus negocios? Bueno, búscanos en No Te Duermas HN. Así nos encontrás en todas nuestras redes. Así nos encontrás, No Te Duermas HN, en Facebook, Instagram, TikTok. Y vas a ver historias lindas, lindas, lindas, lindas, que vamos a estar contando, que estamos contando definitivamente con nuestros emprendedores. En breve comenzamos nuestra transmisión de Facebook. Hoy una invitada bastante importante para nuestro programa porque ha venido de menos a más. Y ya lo vamos a ir conociendo, queridos amigos. Pero saludo a todos ustedes. De manera especial, pues, me dio sentimiento. No, un gallo ahí atravesado era. Bueno, saludos a todos ustedes, de manera especial a los que hacen posible nuestro programa. Fíjense bien, queridos amigos, fíjense bien. 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Comencemos nuestro show de emprendedores para emprendedores con la música.
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0: que cuando los detalles, la creatividad, la pasión son ingredientes de una idea de negocio, nos damos cuenta que de verdad hay cosas que nosotros tenemos que admirar. Ya estamos pues en vivo también en nuestra transmisión a través de Facebook Live, por la página de No Te Duermas HN para que nos puedan sintonizar. Hoy está con nosotros una emprendedora 5 estrellas, un espíritu emprendedor, Nusli Franco, creadora de Mica Beauty Studio. Sí.
1: Sí, así es.
0: Bienvenida a No Te Duermas, Escuela para Emprendedores.
1: Hola, hola, buenos días. Gracias por la invitación, Chema. Gracias por la invitación, Alejandro. Es un gusto poder estar aquí y contarles un poco acerca de mi historia, ¿verdad? Cómo empezamos con Mica y pues feliz de estar acá.
0: Bueno, muchísimas gracias. Para los que nos están viendo a través de Facebook, ¿saben? Ya vieron que aparte de guapa, súper joven, que así... ¿Vale la pena emprender o no vale la pena emprender? Vamos a ir conociendo un poquito sobre Nusli primero. Cuéntanos sobre tu historia de vida. ¿Dónde nace Nusli?
1: Nací aquí en Tegucigalpa. Tengo actualmente 35 años, acabo de cumplir.
0: Chiqui.
1: Así es, sí. Súper joven, súper joven. Y pues viví con mis papás. Actualmente estoy casada, tengo una hija, ¿verdad? Que tiene 14 años ya, y pues acá, de Tegucigalpa.
0: Excelente. Siempre nos damos cuenta o siempre preguntamos de dónde nace ese espíritu emprendedor, ese gusanito que en su momento pues dijo, Nusli, ya deja de darle lomo a otros y trabaja para vos.
1: Pues les cuento, realmente desde que estaba niña, estaba en la escuela, recuerdo una vez mi mamá me compró unos chocolates, y yo llegaba a mi escuela con los chocolates, ¿verdad? Y todo el mundo me pedía. Entonces yo, ¿por qué les voy a regalar? ¿Les voy a vender? Y les vendía chocolates y luego le decía a mi mami, mami, cómprame más chocolates para poder venderlos en la escuela. Los vendía en Empira, recuerdo. Estaba en 5º grado. Y desde ahí empecé como a agarrarle ese saborcito a las ventas, a los negocios. Luego mi mamá salió de un trabajo, empezó a vender ropa, vendía maquillaje y yo llevaba a mis maestras de la escuela a venderles. Y nunca se me olvida algo que una vez le pregunté a mi mamá, mamá, ¿y cómo va a ser la forma de pago? Me dice, mami, ¿de contado o crédito? ¿Y cuál es el contado y cuál es crédito? Entonces, de contado es cuando te dan el dinero cash, cash, me dice. Y crédito, pues les podemos dar cuando les paguen a ellas. Ah, perfecto. Y yo iba con una maletita morada chiquita a enseñarles maquillaje a las maestras. Y le vendía lápiz delineador de ojos y bueno, así. Y así empezó todo como de emprender. He emprendido en varios negocios. En unos he tenido éxito, en otros he fracasado y ahí voy aprendiendo. Pues.
0: Y eso es algo súper bueno. Imagínese, Alejandro, desde 5º grado ya traía esa venita ella de poder emprender y eso es algo positivo. Esa educación financiera, así como nosotros hemos tenido a Julio, hemos tenido a Gloria, a Ucles o a Julio Pineda, que nos orientan a toda nuestra audiencia sobre esos detalles financieros, vemos como una mamá le explicó sencillamente que era crédito y que era contado. ¿Cómo fueron esas primeras ventas de niña?
1: Pues,
0: ¿te abordaban? O posiblemente, ay no, comprémosle, pobrecita. ¿O qué onda?
1: No. Sino que los chocolates eran ricos, los vendían en Price Mart.
0: Okay.
1: Pero no eran los sneakers, no eran los que conocemos, eran otros chocolates.
0: Ajá, ajá.
1: Y obviamente mis compañeros me miraban a mí, al inicio me pedían, luego yo les vendía. Pero miren cómo me cortaron las alas en la escuela. Mis compañeros me compraban los dulces y botaban la basura, no en el basurero, sino que todo el piso del aula llena de las envolturas. Ajá. De los chocolates. Y entonces me prohibieron venderlos. Pero eran un éxito, los vendía. Y ya luego mi mami me decía, ¿sí, cuánto hiciste? Y luego de ese dinero sacábamos para poder comprar nuevamente.
0: Okay.
1: Hasta que me cortaron las alas, ¿verdad?
0: Bueno, y eso es para todos ustedes, profesores, dueños de escuela y sobre todo escuelas públicas o privadas. Dejen que los hipotes vendan, hombre. Con tal que les funcionen en las clases, no hay ningún problema. ¿Qué estudiaste?
1: Periodismo.
0: ¿Ah, sí? Ah, bueno, sí. Bienvenida entonces, ¿verdad? Nosotros no somos periodistas, pero somos comunicadores, así que estamos casi, casi en la misma línea. Fíjense bien, Nusli ya nos vino diciendo de dónde tenía esa vena emprendedora. ¿Trabajaste para alguien en algún momento?
1: Sí, he trabajado para muchas empresas.
0: Okay.
1: Trabajé también hace muchos años con una persona que quiero mucho. Ella fue la que me metió como en el mundo de la belleza. Ajá. Cuando yo tenía 25 años. Se llama Carola, ¿verdad? Ella es mi excuñada. Pero nos llevamos súper bien. Ella me metió ahí. Con ella empecé trabajando en el mundo de la belleza. Y así sucesivamente en muchas empresas.
0: Ah, muy bien. Ya vamos a hablar sobre cómo esa incursión en el mundo de la belleza. Bueno, porque una mujer de periodismo a poderse meter en esto, pudo ver otros negocios, pero ya vamos a ver de dónde vino esa pasión por esto. ¿Tenés más hermanos?
1: Tengo dos hermanas. Yo soy la mayor. Tengo mi hermana María José, Alessandra y mis papás.
0: Muy bien. ¿Y alguna de ellas también emprendió?
1: No, la emprendedora soy yo. Ajá. Mis hermanas son un poco más... Bueno, las tres somos bastante diferentes.
0: Ajá.
1: María es como más pausada y analiza las cosas. Alessandra es un poco introvertida, ¿verdad? Ella no es como que va a andar haciendo ahí mucha vida social.
0: Okay.
1: Y lo que no le dieron a ellas para ser sociables, pues me lo dieron a mí. Yo lo tengo, lo mío y lo de ellas.
0: Ah, muy bien. Bueno, salió al triple todo eso. Interesante. Vamos a terminar ya esta primera media hora, ¿verdad? El tiempo se nos va rápido, pero lo estamos aprovechando muchísimo porque estamos conociéndote a ti como persona. ¿Emprender en esos primeros días dijiste que habías tenido éxitos en algunos negocios? Y fracasos. ¿Qué significa fracasar para el emprendedor?
1: Ok. Es... Lo intentas. Podés levantar. Pero hay momentos en los que tenés que caer. Y no es tanto fracasar. Es aprender de lo que no hicimos bien.
0: Okay.
1: Quizás la administración. Quizás no poder... En mi caso, ¿verdad? No administraba muy bien.
0: Okay.
1: Entonces, con este negocio estoy haciendo todo lo contrario a lo que no hice anteriormente.
0: Fue un aprendizaje, entonces. ¿Qué fueron los otros negocios?

0: Rendimiento se la dieron muy chiquita,
1: Desde chiquita.
0: desde pequeña.
1: Y lo que me parece bastante curioso e interesante a la vez, es que la mamá le dijo cómo cobrar. Porque otros emprendedores nos han dicho, no, yo vendía.
0: Así es.
1: Pero no nos dicen, daba crédito, daba aquí.
2: Daba opciones.
0: Así es, daba opción.
2: Es
0: Daba
2: que no
1: opciones.
2: quería perder la venta.
1: Ella sabía cómo hacer la venta.
0: Así es.
1: Es lo bonito.
0: Esa vena emprendedora, entonces, ¿mamá la imprimió o hubo otra persona que tuvo otro negocio dentro de la familia que tú la mirabas?
2: Tengo una tía que es bastante emprendedora y casualmente hace un tiempito atrás conversábamos eso con mi mamá, me decía, fíjate que tu tía dice que se refleja mucho en vos, porque hemos tenido casi los mismos negocios, pero yo no lo había notado, pues, o sea, mi mamá no es una persona emprendedora, sí es licenciada en administración de empresas, tiene su maestría en finanzas, pero no es su espíritu emprendedor. Y para eso tiene que gustarle, arriesgarse. El todo por el todo. Entonces, creo que tal vez viene como de mi familia, por ahí por mi tía, tengo otra tía también que le ha gustado emprender, entonces por ahí va la venita.
0: Muy bien, y eso es algo bonito. Y para terminar esta primera media hora, mi querida Nusli, un salón de belleza. ¿Por qué no te dedicaste mejor a hacer una página web para dar noticias como una emprendedora de medios de comunicación, como periodista? ¿Por qué irte por la belleza? ¿Cómo fue ese primer paso para llegar hasta ahí?
2: Ok, creo que eso también ya se trae. O sea, siempre me ha gustado como arreglarme desde muy pequeña. Me gustaba el maquillaje, que no me dejaba mi papá maquillarme. Ahora estoy en esa lucha con mi hija, ¿verdad? Y ahora lo entiendo. Porque está pequeña. Pero entonces, desde ahí me gustaba el maquillaje, me gustaba arreglarme. Luego, mi cuñada tenía en ese tiempo, que ahora es mi excuñada, un salón de belleza. Y me fui como a ayudarle un tiempito, pero ella me dijo, no. Tienes que aprender. Vas a aprender a hacer uñas. Vaya pues. Y a mí me gusta aprender de todo, o sea, sé hacer varias cosas. Aparte de que hago uñas, también aplico pestañas, que ella me lo enseñó. Y ahí he ido aprendiendo de muchas cosas, de cocinar y todo. Entonces, ella me metió en el mundo de las uñas. Luego del mundo de las uñas, yo me regreso aquí a Tegucigalpa y siempre quedé con esa visión de un día tengo que tener mi salón. Porque me gusta, soy de las que visitaba mucho los salones y me gusta relajarme, me gusta que me consientan. Entonces, por ahí va el concepto de Mica también.
0: Interesante porque el simple hecho de que te guste algo, aprendiste, porque fíjate bien, hay muchos dueños que no saben del negocio. Tú sí sabes. No te va a mentir, por ejemplo, una colaboradora, no, es que le puse más del otro, más del otro. No, hombre, la medida son estas, estas y estas.
2: Correcto, correcto. Aparte de que me gusta que me consientan, como les mencionaba, o sea, tengo eso de que me gusta darle esa satisfacción al cliente. Y las chicas que trabajan conmigo, porque sí tengo empleadas en el salón, también tienen ese espíritu de servicio con los clientes.
0: Y ya vamos a hablar de eso porque es interesante cuando la empresa ya crece y también lleva alimento para otras familias. Lo vamos a hablar, pero es media hora. Vamos a la pausa y continuamos. Somos Escuela para Emprendedores.
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0: Continuamos, queridos amigos, en No te duermas, escuela para emprendedores. Fíjate bien, hoy estamos con Nusli Franco. Ella es la creadora del estudio, o Mica Beauty Studio, así.
1: Así, mero, Mica Beauty Studio.
0: ¿De dónde se compone todo ese nombre?
1: Ok, les comento. Mica en hebreo significa quien como Dios.
0: Ok.
1: Entonces, de ahí viene. Pues ahora, antes tuve un bar y todo, pero ahora yo voy a la iglesia, asisto a la iglesia y pues quería eso, que mi estudio reflejara la gracia de Dios.
0: Excelente, qué bonito. ¿Cómo empezaron esos primeros pasos a decir, bueno, voy a hacer un estudio de belleza? Porque me corrigieron, ¿verdad? No, no es un salón, me dijeron aquí. No es un salón.
1: Sí, que tiene sus diferencias.
0: Ajá, bueno. Okay. ¿Cómo fue esos primeros pasos de decir, bueno, ya, bueno, nos dijiste tu cuñada o tu excuñada, taca, taca, pero venir y buscar un local, buscar esto? O sea, ¿cómo empezó todo esto?
1: Ok, yo me quedé sin trabajo el año pasado, en octubre. A raíz de eso, anteriormente ya andaba buscando, quería poner el salón, pero no agarraba como el valor. El haberme quedado sin un empleo, dije yo, no, es el momento, lo vamos a hacer. Entonces hablé con mi esposo, mire, pongamos el salón, que no sé qué. Él siempre me ha apoyado, entonces dijo, démosle, busquemos local. Empezamos a buscar locales, vaya cotizando, me dice, cuánto es lo que se va a invertir, cuánto va a gastar, qué necesitamos, todo eso. Y empecé a hacer cotizaciones. Ingresamos la solicitud, ¿verdad?, al banco para poder hacer toda la gestión. Eso lo ingresamos en diciembre. Enero y nada. Febrero, mitad de febrero, nada. No salía el dinero. Y dije yo, bueno, pues ya no es de Dios, no nos va a salir, no sé qué. Ya había cotizado todo, ya estaba como media triste. Cuando de repente me dice mi esposo, me escribe y me dice, mire, el dinero en la cuenta ya. Y yo, ok, bueno, vamos, arrancamos a montar todo rapidito porque las cuentas empezaban a correr ya, pues.
0: Claro.
1: Y ya teníamos local, ya la persona nos podía seguir esperando y eso. Y entonces ahí arrancamos ya con Mica. Yo ya tenía como el concepto de lo que quería, siempre lo supe como, como quería tenerlo.
0: Es algo bonito porque se empezó en familia y continúa en familia. A pesar de que tu esposo se puede dedicar a otras cosas, también pues se involucra con ustedes.
1: Claro, los sábados le toca ir. Los sábados le toca ir a hacer las compras de lo que falta. Me apoya si a mí me toca hacer otras actividades. Él se queda ahí cobrando. Y hay días que a él le toca estar desde casa, entonces también pasa en el salón.
0: Bueno, interesante entonces esa mancuerna que se va generando. ¿Qué hace Mica Studio, Beauty Studio?
1: ¿Qué hace Mica Beauty Studio? Ok, actualmente tenemos los servicios de uñas, ¿verdad? Uh-huh. Uñas acrílicas, y ahora como hay tanta diversidad de uñas, poligel, rubber, todo relacionado con uñas, manicure, pedicure, spa, todo, ¿verdad? Y tenemos el área de cabello. Todo relacionado con el cabello, balayage, iluminaciones, cortes, secados, tratamientos, hidratantes, todo relacionado con el cabello.
0: Y, por ejemplo, ¿verdad? Siempre hacemos esta pregunta los hombres. ¿Los hombres podemos ir a Mica Beauty Salon?
1: Claro que sí.
0: ¿Beauty
1: claro
0: Studio? Sí. Ajá, Beauty ¿por Studio? ¿Qué? ¿Por qué podemos ir? Okay, ¿solo acompañando a nuestras esposas para que nos cobren o qué?
1: Óigame, bueno, tengo ahí una super idea también para eso, para cuando los varones estén esperando, pero cuando la tenga ahí se las cuento. Sí pueden ir los varones, pueden ir a hacerse su manicure, pueden ir a hacerse su pedicure también. Incluso se corta cabello para varón. Sí, okay. Por ejemplo, su cabello, que es así, se corta con tijerita, no con máquina, porque el corte es con tijera. Y a ciertos varones les gusta cortarse el pelo en el salón.
0: Así es. No, es mejor para que nos toque una chica. Bien, son estos servicios. ¿Por qué un estudio? ¿Cuál es la diferencia entre un estudio y otros negocios?
1: Y un salón de belleza, por ejemplo. Ajá. Los salones de belleza son de alta demanda, o sea, pasa uno, pasa otro y es así continuamente. El estudio de belleza le dedica un tiempo por servicio al cliente. Son 2 horas o 2 horas y media, dependiendo del servicio. Se trabaja por citas, es un lugar más pequeño, más exclusivo, ¿verdad? Entonces, esa es la diferencia con el salón. que se dedica un tiempo específico a la persona porque se le da un servicio ya con valores agregados. Por ejemplo, un masajito o se le pone mascarillas, todo ese tipo de cosas.
0: Interesante el hecho de que encontramos ese tipo de negocios aquí pues en nuestro país y aquí pues precisamente en Tegucigalpa. Así que amigos de San Pedro, de Ceiba, todos los que nos están escuchando, cuando vengan por acá tienen que darse una vuelta definitivamente a Mica, por Mica Studio, porque realmente encontrar este espíritu emprendedor tiene que valer muchísimo la pena. Pausa musical y continuamos.

0: 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Así que, queridos amigos, continuamos con nuestra querida amiga Nusli Franco. Ella es la creadora de Mica Beauty Studio. Ya nos dijiste a qué se dedican, qué hace, cuáles son esas diferenciaciones que tienen. Y es algo bastante interesante porque muchas chicas ya nos están preguntando, pero no les hemos contado dónde queda. ¿A dónde queda el estudio?
1: Ok, actualmente estamos ubicados en Residencial Las Cumbres, aquí en Lomas del Guijarro. Entonces, de Residencial Las Cumbres, de a mano derecha, en la primera cuadra de Las Cumbres, casa 3901. Ahí estamos ubicados y actualmente no tenemos un número de teléfono porque ya tuvimos inconvenientes con un negocio anterior donde nos empezaron a extorsionar porque teníamos el número publicado. Pero ya lo vamos a poner en la página, pero nos encuentran en Instagram como Mica Beauty Studio y por medio de Instagram pueden hacer sus citas porque trabajamos por citas.
0: Ah, muy bien. Y eso es interesante. Citas, es decir, no es que van a llegar 20 personas y van a esperar.
1: Van a estar esperando. No, ajá. Eso es lo que evitamos, que la gente se siente especial. Es un tiempo dedicado por cada servicio que se realiza una clienta. Llega a hacerse su pedicure. Entonces tiene su cafecito, su tecito, completamente gratis. No tiene ningún costo, es como un valor agregado que nosotros le damos. Y por esa razón no trabajamos con citas.
0: Nusli, cuéntame algo. Porque llegan quizás chicas a tu salón, jóvenes o adultos mayores, que tienen dudas, ¿qué es lo que se van a hacer? ¿Cómo entonces entra la asesoría de Mica?
1: Sí podemos asesorar, por ejemplo, dependiendo. En el caso del cabello, las mujeres sí somos bien complicadas y es como, ¿qué me hago? ¿Y me quedará bien ese color? Entonces sí, claro, de acuerdo al color de su piel, de acuerdo al cabello, porque a veces queremos hacer maravillas o queremos andar rubias y el cabello, pelo en pausa, como dice mi hija, ¿verdad? Entonces, todo eso nosotros les asesoramos si su cabello soporta una decoloración, qué color te queda bien, incluso con la forma de su cara, qué corte les queda bien, entonces sí brindamos una asesoría. Y en cuanto a uñas, de igual forma, ¿verdad? Que a veces, como hay tanta variedad de color, ¿y qué color me pongo? ¿Y qué color me quedará bien? Entonces todo eso también se lo asesoramos.
0: ¿Cuándo una persona debe de ponerse uñas acrílicas o otra cosa ahí, pues, que ustedes sí saben hacerlo, o cuándo mantener sus uñas naturales? Ay, no, qué bello, okay. Me escucho haciendo esta pregunta, ¿verdad?
1: Me asombra, ¿cómo sabe? ¿Cómo sabe tanto? No, mentira. ¿Cómo le fluyen las preguntas? No, pues, bueno, mire, la verdad es que yo no sé si ustedes han visto esos videos que los hombres se burlan de las mujeres porque en las uñas nos ponemos uñas, en el pelo más pelo, o nos quitamos más pelo, ¿verdad? Entonces, realmente uñas acrílicas puede utilizar cualquier persona. cualquier mujer puede tener sus uñas saludables, que de preferencia serían dar sus uñas naturales, ¿verdad? Con su esmaltito semipermanente, pero ahí es dependiendo de los gustos. Lo que pasa es que hay mujeres que tienen su uña bonita, pero le gustan largas. Y le gustan con un montón de decoración, sí. Le gusta que anden florecitas, piedritas, todo tipo de cosas. Es que ahora se puede encapsular de todo, en las uñas hasta café si quieren.
0: Bueno, imagínense. No, y es que lo pregunto, ¿verdad? Porque muchos guitarristas, ¿verdad? De banda se ponen ese tipo de uñas, mi querido Jaime Cabrero. Saludos.
1: Lo esperamos en Mica, ¿verdad?
0: Sí, entonces, eso, por eso era este tipo de preguntas. ¿Cuándo una chica que va a tu salón, qué va a esperar? ¿Cuál va a ser ese trato que va a recibir?
1: Ok, de entrada, que se sienta como querida, que se sienta atendida, importante, como lo que somos todas las mujeres, muy importantes, ¿verdad? Entonces eso, que se sienta acogida, que se sienta en un lugar en paz, sobre todo eso, ¿verdad? Y que se llegue a relajar, a desconectarse de su rutina, de su día a día, de que si el niño, que si el esposo, que si la cena, no, a desconectarse por completo y a ser consentida. Tener su cafecito, como les mencionaba, una plática, me decía usted psicólogo, pues nosotros hacemos de psicólogo también, sí. Y escuchamos mil y una cosa en los salones, entonces que se desahoguen y que sientan esa confianza con nosotros.
0: Y es que nos dijo eso Alejandro, o sea, imagínese que lo van a atender como reina. Así que podemos premiar a todas estas mujeres emprendedoras que nos están escuchando con que vayan a este salón. Realmente vale la pena. ¿Cómo entonces pueden hacer las citas todas las chicas que hoy nos están escuchando para que puedan ir a Mica Beauty Studio?
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0: Ok, entonces cada uno de las cosas que ustedes hacen en el salón tiene su tiempo específico.
1: Sí, por ejemplo, uh-huh. Si se van a ir a hacer un balayage, dependiendo de la cantidad de cabello, 3 horas, 4 horas, 5 horas, dependiendo de lo que se quieran realizar. Entonces nosotros preguntamos qué servicio se va a hacer, si se va a hacer otro servicio, porque así vamos agendando y vemos el tiempo para las otras clientas.
0: Interesante. Imagino también que precios muy accesibles para que todo el mundo pueda llegar.
1: Súper accesibles. Precios desde 350 lempiras en cabello para secados, lavados, cortes. Los lavados son completamente gratis y hasta, bueno, depende de todo lo que se quieran hacer.
0: Bueno, eso es algo bonito. Hay muchas mujeres que hoy nos están viendo y que nos están escuchando, mi querida Nusli, pero no dan ese paso para emprender. ¿Qué les dirías?
1: Arriésguense. La vida es de correr riesgos. Y a veces nos vamos a caer y nos podemos volver a levantar, ¿verdad? Entonces, es eso, arriesgarse, ser resiliente, tener paciencia, poner todo en manos de Dios. Si tienen una familia que los apoya, mucho mejor. Yo soy muy bendecida porque a mí no solamente me apoya mi esposo, o no solamente mi mamá, o sea, mi familia en general, todos, mis tías, mis primos, y somos una familia muy grande. Incluso las chicas del salón, una de ellas me dice, han llegado todas mis tías ya, hasta las que viven en La Paz ya vinieron. Entonces, oiga, me dice, qué familia tan grande la que tiene. Entonces yo les puedo decir que si tienen una familia, cuenten con su familia. Si tienen un esposo, incluyan al esposo, porque también los hombres se tienen que sentir parte de los emprendimientos de sus esposas, pues. Y cuando ellos emprenden, pues uno también, ¿verdad? Apoyarles. Entonces, eso, arriesgarlo, porque el que no arriesga no gana. Y no vamos a saber si nos fue bien, si nos fue mal. Como les mencioné, hubieron negocios que yo tuve que cerrar, pero hoy por hoy, aquí estoy con Mica. Tenemos 2 meses de haber inaugurado Mica. Hasta el momento vamos bien, paso lento, pero ahí vamos. No hay que desmotivarse, hay que tener mucha paciencia.
0: Gracias, Nusli, por tu presencia aquí en No Te Duermas, Escuela para Emprendedores. Creo que vale mucho la pena poder conocer estas historias, este espíritu emprendedor que a pesar de que haber caído, eso simple y sencillamente le sirvió de impulso para poder hacer mejor las cosas. Recordemos dónde queda ubicado Mica, por favor.
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0: Vaya mamitas, pónganse víboras.
2: Ya estuvieran.
0: Ya pónganse
1: víboras.
0: Para que
1: anden hermosas.
0: Para que pongan más guapas todavía. Muchísimas gracias, Nulli. Lo más seguro que nos vamos a seguir encontrando.
1: Claro que sí, gracias a ustedes por haberme invitado. Me encantó el programa. Pues cuando gusten, aquí vuelvo.
0: Excelente. Alejandro, ¿qué le parece?
2: Excelente. Y sí tiene espíritu de emprendimiento, Chema.
0: ¿Verdad que sí?
2: Porque toda la trayectoria que tiene, los negocios que ha tenido, y no se dio por vencida. Ahí sigue.
0: Y eso es lo
2: es de admirar.
0: Y eso es lo más importante. Así que invitados todos a poder analizar y sobre todo poner sus proyectos con fe, con esperanza y con mucha alegría. 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Gracias a todos ustedes, queridos amigos. Gracias por ser parte de No Te Duermas Escuela para Emprendedores. Nos encontramos mañana con otro programa más, con mucha alegría. Yo soy Chema Andrade y les deseo santa alegría. Chao.
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0: Buenos días, señoras y señores, jóvenes ilustres de este hermoso programa. ¿Cómo están? Gracias por estar ya en Mordiscos, escuchando y en sintonía. Yo sé que estamos en pleno mundial y pues hay unos partidos que a muchos les gusta ver, así que entenderé si algunos están pues solo como teniendo mordiscos de fondo, vamos a decir. Pero igual, sean bienvenidos todos y gracias por estar escuchando Mordiscos. Vamos a iniciar con el tema de la playlist. Obviamente antes yo saludaré a las personas que están acá saludando, como por ejemplo Oscar Velázquez, ¿verdad? Saludos también a Javier Alberto Lago, a Sabrina Soto, a Mario Hueso, a Javier Ordóñez. Ya están los Javieres presentes. A Kini también desde La Ceiba, buen día, un saludo desde La Ceiba. Atentamente Kini, bendiciones, nos está diciendo José Luis Enamorado desde Santro. Ajá, José Luis, buenas, bienvenido nuevamente a este su programa Mordiscos. Qué bueno que se acordó de que existe Mordiscos, ¿verdad? Ahí a la gente como que se le olvidan a veces las cosas, ¿verdad, José Luis? ¿Cómo está Santa Cruz de Yojoa? Saludos, nos dice también Victorino. Yo trabajando, ganas de ver los partidos es que tengo. Saludos a Mario Pineda también. Hola, buenos días. Ya voy a ir compartiéndoles a todos los que ya escribieron. Saludos a Denzel también. Le voy a compartir a Denzel, a Mario, José Luis y a Kini cuál es la playlist de hoy, para que pues también vayan agregando su canción si quieren, ¿verdad? No es fuerza, pero ajá. Y aquí solo les dejo, yo solo les dejo el dato, nada más. Ok, ustedes, hoy vamos ya saludándolos a todos, ¿verdad? Los que han escrito hasta el momento, a los otros pues lo voy a saludar al ratito. Cuando saluden, digan hola a través del 94578023, que es el WhatsApp de Super 100. Hoy vamos a escuchar una playlist donde ustedes tienen que pensar un poquito también, porque lo voy a poner a ver si es cierto. Fíjense que hoy vamos a escuchar canciones de bandas que se llamaban distinto o diferente antes de ser famosas. Hay muchas bandas que al principio, antes de alcanzar ese éxito mundial, antes de que todos fueran famosos para el mundo, se hicieran famosas a nivel mundial y que todos los conociéramos por los tiempos de los tiempos, tenían un nombre diferente al que conocemos todos. Por ejemplo, Oscar Velázquez, que fue uno de los primeros en pedir, nos había pedido una canción de Led Zeppelin, Stairway to Heaven. El problema es que, lastimosamente, la canción es larguísima, pero obviamente sí entra la canción, solo que no la vamos a escuchar porque dura casi 8 minutos y algo. Pero cuando ellos iniciaron, ellos se llamaban The Yardbirds. Se separaron, ¿verdad? Y después Jimmy Page formó un nuevo grupo para cumplir con sus compromisos y conciertos que ya tenía pendientes. Esa formación incluía a Robert Plant en la voz, a John Paul Jones en el bajo y a John Bonham en la batería. Y después se llamaron temporalmente The New Yardbirds. Después ofrecieron algunos conciertos, poco a poco pues fueron ahí como diciendo, bueno, mejor cambiémosle el nombre y pongámosle Led Zeppelin, inspirándose en un comentario del guitarrista de The Who, se me olvida cómo se llama, Moon, el apellido, quien dijo que el proyecto, uno de los proyectos iría a Led Zeppelin. Entonces, pues, ellos decidieron llamarlo así. Solo les cuento porque obviamente no vamos a poner la canción de Stairway to Heaven, es muy larga. La que sí vamos a poner es Another Brick on the Wall de Pink Floyd, porque sí, antes se llamaba The T-Sit, y no solamente eso, tuvieron mucho nombre esta banda británica antes de llamarse definitivamente Pink Floyd. Se llamaron Sigma Six, The Megadeth se llamaron también, The Scream of Doves también se llamaron, The T-Sit, hasta que dijeron, bueno, ¿saben qué? Vamos a cambiarle el nombre. A Syd Barrett, que era el líder de la banda, se le ocurrió combinar los nombres de los músicos de blues estadounidenses de unos discos que él tenía ahí, hablando de Pinky Anderson y de Floyd Council. Entonces dijeron, como a mí me gusta esto, ¿saben qué? Lo vamos a llamar Pink Floyd. Y bueno, así. Al principio eran The Pink Floyd, The Pink Floyd Sound. Y después le quitaron el D y The Sound y quedaron solo como Pink Floyd. lo simplificaron, definitivamente. Ok, ¿quién más tenemos acá en el WhatsApp? Buenos días, Silvi, nos dice Sabrina. Green Day antes se llamaba Sweet Children. Fíjense que ahorita nos vamos a dar cuenta de los nombres que tenían las bandas, bastante curiosas, por cierto, porque sí, Green Day se llamó Sweet Children en un tiempo, cuando empezaron allá en California. Pero para evitar confusiones, que precisamente había otra banda local que se llamaba Sweet Baby, para quitar eso, entonces mejor le pusieron Green Day, que es una jerga californiana que hace referencia a pasar todo el día, ya saben, fumando marihuana, ¿verdad? Eso es lo que, por eso el grupo se llama Green Day. O sea, porque eso era lo, haciendo referencia a eso. Así que sí, ese grupo también entra. O sea, quiere Basket Case. Ok. También Javier Alberto Lagos nos está diciendo que Queen. Y Queen también. Evidentemente, Queen también se llamó, antes de llamarse Queen y de conocerla como tal, tuvo otro nombre. Se llamaba Smile. No sé. Porque, o sea, se fundó bajo ese nombre. Todavía estaba, el grupo estaba formado por Brian May y por Roger Taylor. Cuando Freddie Mercury se unió, el grupo cambió oficialmente el nombre a Queen. Así que también puede sonar Killer Queen, están pidiendo aquí. También Javier Ordóñez nos dice Jefferson Airplane, Jefferson Starship y luego Starship. Don't you want somebody to love? La versión de Jim Carrey, por no. La versión de Jim Carrey, no, ¿verdad? Ese man de Syd Barrett estaba loco, dice Javier Alberto Lagos. Ya lo sabemos, ¿verdad? Que bastante sentido sí tiene, ¿verdad? Que está un poco loco. Maná se llamaba Sombrero Verde, ya me pongo a hacer la tarea, pues, dice Hilton. Ok, Radiohead también se llamaba On a Friday, pero fíjense que no me dice, recuerden decirme también qué canción quieren de paso. Y en efecto, así se llamaba, la banda se llamaba On a Friday, eligieron este nombre porque solían ensayar juntos en la sala de música de la escuela, donde ellos estaban allá en Inglaterra, todos los viernes. Entonces a ellos no se les había ocurrido algo más interesante que ponerle On a Friday o en el viernes, porque precisamente pues ese día ensayaban en la escuela. Entonces, bueno, después de que lanzaron ellos el demo de Maniac Hedgehog, llamaron la atención de del sello discográfico EMI, y ellos pues le sugirieron, mire, fíjate que ese nombre está bien feo, ustedes mejor pongámosle uno más comercial, y al final decidieron rebautizarse como Radiohead. El nuevo nombre lo tomaron directamente de una canción de Talking Heads. Y ese álbum, creo que, ay, no me acuerdo cómo se llama, True Stories, creo que se llama el álbum donde sale esa canción, que literalmente se llama Radiohead. Entonces ellos dijeron, bueno, a mí me gusta este nombre, así lo vamos a llamar, y bueno, así se llamaron, y así se llaman hasta el sol de hoy. Aquí nos dice también Nahum desde Reno, Nevada, buenos días. Silvita, tal vez Pearl Jam, Even Flow, nos está diciendo Nahum que nos escucha desde Estados Unidos. Ahora, Pearl Jam, antes de llamarse Pearl Jam, se llamaban Moki Blacklock, en honor al famoso jugador de la NBA, que no recuerdo en qué equipo estaba, pero sí sé que era de la NBA, y bueno, le dijeron, bueno, nosotros nos vamos a llamar así, antes de llamarse Pearl Jam, ¿verdad? Y después, pues, ya decidieron cambiarle el nombre, así que también entra Pearl Jam. The Beatles, fíjense que en el caso de los Beatles, ustedes, el caso de los Beatles es bastante chistosín, digo chistosín porque ellos, antes de llamarse los Beatles, pasaron por varios nombres, como por ejemplo se llamaron The Quarrymen se llamaban, también se llamaron Johnny and the Moondogs y también The Silver Beatles. Después dijeron, no, hombre, como que es muy complicado, dejémoslo los Beatles, y bueno, ya conocemos la historia y también la trayectoria de los Beatles, ¿verdad? También, ¿qué más nos dice? Kiss se llamaba Wicked Lester. De ellos me gustaría escuchar I Was Made for Loving You. Hello Big Boss, November Rain. No, ya fe, todavía no. November Rain hasta noviembre. El 2 de noviembre vamos a escuchar esa canción. Bien, vamos a irnos con música mejor porque ya me extendí yo comentándoles todos los nombres antes de los... de que se llamaran como se llaman ahora los grupos. Así que nos vamos a ir con música. Bueno, vamos a ir a una pausa, regresamos con música para entrar de lleno con la playlist. Bienvenidos todos a Mordiscos.
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1: Vamos a continuar rápidamente con la playlist para poder escuchar las otras canciones que ustedes han pedido. 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Estábamos escuchando Somebody to Love de Jefferson Airplane. También nos habían pedido una canción de Kiss, que Kiss antes se llamaba Wick Lester. No entiendo por qué Jane Simmons y Paul Stanley en ese momento se llamaban así. Bajo ese nombre llegaron, por cierto, a grabar un álbum que Epic Records dijo, esto no, olvídense, esto no va. No. En ese proceso creativo previo, antes de consolidar su nombre, también tuvieron otros nombres. Se llamaron Rainbow, se llamaron Crimson Harpoon, se llamaron Albatross. Raro si era, ¿verdad? Desde antes ya sabemos, ¿verdad? Vamos a escuchar también Pearl Jam, que ya les había contado, Blur, que por cierto la Blur antes se llamaba de otra manera también. Nos habían pedido una canción de Simon & Garfunkel, que antes de llamarse así se llamaban Tommy Harry. Les estaba comentando a Oscar que el nombre es un caso bastante chistoso, eso de Tommy Harry. Ellos se hacían llamar Tom debido a su afición por crear tablas y gráficos musicales. Y Paul Simon se hacía llamar Jerry Landis. Entonces por eso eran Tom y Jerry. Hasta que después dieron, así como que no vamos a pegar, ¿verdad? Nada que ver. Ok, vamos entonces con esas canciones. Voy a ir agregando también las otras canciones. Nos había pedido Hilson también una canción de The Beach Boys. Que los Beach Boys también tuvieron un nombre antes. En realidad tuvieron varios. Se llamaron The Surfers. Se llamaron The Pendletones. También que ese nombre era el que nos había dicho ahí Hilson. Hasta que el cambio definitivo de Beach Boys ocurrió así como fortuitamente. Cuando Capitol Records publicó su primer gran éxito. O sea, Surfing Safari. Y ellos decidieron cambiarle el nombre y los acreditaron como The Beach Boys. Para que los miembros originales tuvieran mucha opción, no tuvieran mucha opción de oponerse, ¿verdad? Entonces dijeron, bueno, así van a llamar y ya estuvo, ¿verdad? No estén ahí inventando, diciendo que otras cosas, no. Así van a llamar y ya. Si quieren y no, pues nada. Bueno, vamos con más música para terminar con la playlist de hoy. Y voy a ir agregando también las otras canciones que han ustedes solicitado en esta mañana.
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5: Bueno, les mandé en el grupo y a las personas también que han estado escribiendo una foto de un castillo y pues atrás de ese castillo, o sea, un castillo en escala, vaya, por así decirlo. Ajá, David López, buenas noches. Por detrás de ese castillo a escala está una persona, o sea, está un hombre. Justo el People Are Strangers de David López. Ya le voy a mandar la imagen del People Are Strange para que usted lo vea. Bien, fíjense que muchas veces pasa que de una profesión, de una, vamos a decir que de un trabajo, se puede usted pasar a otro trabajo. Pero normalmente, suele parecerse al trabajo anterior. O sea, está ligado, vaya, por así decirlo, tiene algo que ver, es parecido, etcétera, etcétera. Pero esa persona que ustedes ven ahí, para las personas que no pueden ver la imagen, es un castillo a escala como del tamaño de 1 metro y algo, 2 metros, vaya, póngale por mucho. Y atrás del castillo, de ese castillo, está una persona, está un hombre. Pues él, esa persona que está ahí, es un ex campeón de boxeo. Pero después de ser ex campeón de boxeo, se hizo pastelero. Y ahora hace los pasteles de boda más increíbles, así como el que están viendo ustedes. Él se llama Renan Akhnamov. Él es un ex campeón de boxeo ruso y ahora es conocido como un famoso pastelero que se especializa en elaboradas y comestibles obras maestras que se venden por decenas, incluso cientos de miles de dólares. Óigame. ¿Cómo no se va a vender eso por miles de dólares? Eso sí es arte. Nos está escribiendo Oscar Velázquez. Y imagínense ustedes qué bonito ese castillo. No dan ganas ni de comer. Yo ahí lo dejo a ustedes. Yo no me como ese. No me como ese. Ese pastel. O sea, primero que grandísimo. Otra tiene hasta luces. Y está muy, pero muy bonito. Renat preparó su primer pastel cuando tenía solo 7 años y afirma haber creado más de 2.700 pasteles, constantemente tratando de mejorar sus habilidades y superar las expectativas de los clientes. A pesar de dedicar la mayor parte de su vida en los deportes y conseguir el campeonato, convertirse en campeón de boxeo en Rusia, el talentoso artista pastelero dice que cocinar en general y hacer pasteles en particular siempre ha sido una de sus grandes pasiones. Hoy en día es uno de los artesanos pasteleros más buscados del mundo, creando pasteles de bodas increíbles e increíblemente complejos para clientes de alto perfil en todo el mundo. Óigame, yo les enseño la foto que yo estoy viendo para acá y ustedes quedan impresionados. Él tiene más de 30 años de experiencia en la fabricación de pasteles, porque a pesar de que él es, o sea, se dedicó a boxeo, pero conjunto al boxeo también estudiaba para pastelero. O sea, imagínense qué contraste sumamente extraño. Mientras entrenaba, o sea, me imagino yo que los días que no iba a entrenar, también, practicaba para hacer pasteles, y viceversa, los días que no estaba estudiando pastelería, pues se iba a entrenar boxeo. Ha ganado varias competiciones a lo largo de los años, pero al final fueron las redes sociales que lo ayudaron a obtener la exposición internacional que necesitaba. Actualmente tiene más de 2 millones de seguidores en las redes, donde constantemente publica fotos de sus elaboradas creaciones. Renat llegó a los titulares internacionales hace un par de meses, o bueno, hace un par de años, porque era un impresionante pastel de boda de casi 4 metros de alto, que según se informa costó $170,000. Diseñado como un castillo de cuento de hadas, con docenas de elaboradas torres, balcones, pequeñas estatuillas e iluminación interior, el pastel de 1,500 kilogramos fue encargado para una boda de alto perfil, que es precisamente el que ustedes están viendo ahí, o sea, el que yo les envié. Ese es el pastel de 4 metros. Es que hay varios aquí que han sido bastante grandes. Entonces, desde caprichosos y elaborados castillos con fuentes de agua, que parecen tener agua que fluye de verdad, que no es, hasta dragones gigantes y montañas de hielo realistas de varios metros de altura, él ha creado todos estos pasteles. Fíjense que les voy a mandar otra creación de él. Me parece muy bonita. Impresionante, nos dice David López en San Pedro Sula. Ya les voy a mandar la otra fotografía para que vean ustedes también las obras de arte que él hace, porque la verdad que sí, hay que decirlo, son obras de arte muy diferentes. Yo creo que la única persona que yo había conocido que hace ese tipo de pasteles así de construidos era Body Balastro. Yo creo que todos conocemos a Body, que al final, pues ahí dicen que los pasteles no son tan buenos, pero que no sé qué, y que no sé cuánto, pero sea como sea, Body Balastro es Body Balastro. Me parece a mí que si hacía ese tipo de pasteles, no sé qué tan buenos sean, pero por lo menos bonitos sí eran. Por lo menos bonitos sí eran. Ahí están ustedes viendo la fotografía de otro de las creaciones de él, para que ustedes lo vean. Imagínense qué está, o sea, oigan, son bastante grandes esos pasteles. Y ya les enseñara la galería que tiene él de todos los castillos y todos los pasteles de bodas que ha creado. Bueno, así está la situación. Vamos a irnos con una canción. Ya regresamos con la otra nota de People Are Strange.

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vamos entonces con la otra nota de People Are Strange. 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Ok, aquí nos están pidiendo Quiet Riot. Le digo a Javier que se la dejo para el Rock al 100 hoy, ¿verdad? Saludos, Marco, desde Siguatepeque. Bien, fíjense que no les he mandado la foto porque es la foto de un gato y me pareció como qué mala onda de enviárselos, porque es un gatito que definitivamente la gente, yo no sé qué piensa. Hay una mujer que fue acusada de maltrato animal porque sometió a su gato a cirugías plásticas. Escuchen bien, o sea, un animalito. Miren, cuando ustedes les hacen todas esas cosas estéticas, entre comillas, a sus animales, sépanlo que se puede considerar como maltrato animal, porque los animalitos, ustedes no tienen voz ni voto. Los animalitos no le pueden decir si sí o no, usted decide por ellos. Y a veces los dueños son como, no sé, miren, yo estoy en desacuerdo que, por ejemplo, les piten el pelo, porque yo sé que ahora hay marcas específicamente para eso, etcétera, etcétera, pero me parece que es algo que les podría incurrir algún riesgo. Hay incluso personas que tatúa a los perros o a los animales. Eso me parece increíblemente feo, porque no es un dolor que los perros o los gatos puedan o quieran, mejor dicho, soportar. Y en el caso de esta mujer, pues le hizo unas cirugías plásticas para que el gato se mirara más bonito, entre comillas. Óigame usted, yo de verdad esas cosas me indignan a mí. El gato gris, él era un gatito gris que a ella no le gustaban los ojos, no le gustaba su forma, porque decía que eran feos los ojos del gato. Y lo sometió a una operación de doble párpado o de párpado o blefaroplastia, donde se agrega un pliegue a los párpados del animal para crear un aspecto más bonito. Miren, yo no entiendo de verdad cómo las personas, esas personas no les gustan los animales, ustedes, y también los doctores, supuestos doctores veterinarios que hacen estas cosas, me parece poco ético. Una cosa es que el animalito necesite la operación.

0: del gato se mira que fue rasurada, para hacer la operación, revelando que los ojos del pobre animal estaban rojos. O sea, ustedes miran esas imágenes del gato y a mí me dan ganas como de agarrar a sopapos, pero a la dueña del gato. Pobrecito, la verdad. También pueden verse las líneas, se ven punteadas, o sea, como la sutura de cada ojo. Y según el personal del hospital Rumpen Pet en Niyam, donde se realizó la operación, la cirugía de doble párpado es común y muchos dueños de perros optan por ella para que sus mascotas puedan participar en shows, en competencias. Mire, yo, como les digo, yo tengo una sensibilidad increíble con los animales. Si apenas alcanza para una medicina, no digamos cirugías para gatos. No, fíjense que no es el hecho solo del dinero, es lo que usted le está haciendo a su animal. Yo, como les digo, o sea, si su animalito necesita de verdad una operación, porque usted lo va a esterilizar, por ejemplo, o de repente pues le pasó algo que tiene que hacerle una cirugía por cuestiones médicas más que todo, pues hágasela. O sea, está bien si es para el bien del animal, pero solo porque, ¡ay no, me parece feo! Entonces, la cosa no es así, pues. Usted ama a sus animales, sea como sea que estén, ¿verdad? Y si no, pues todo el mejor no tenga. Agregaron que puede haber sido un riesgo para la salud del gato la cirugía y puede tener muchas molestias, y peor para un gato. Ustedes imagínense, los gatos no son animales que se quedan como quietos, literalmente pues van a tener que ponerle ciertos sedantes para que el gatito pueda sanar bien y no tenga ningún problema. La propietaria del gato en cuestión ha sido fuertemente criticada en las redes sociales no sé si bajo investigación, sino que la están acusando por maltrato animal y podrían incluso quitarle al animalito, o sea, quitarle al pobre gatito, y también pues ponerle una multa y no volver a dejar que esa mujer tenga gatos. Me parece que, bueno, animales, yo creo que es lo mejor que pueden hacer, ¿verdad? Es lo mejor que pueden hacer. Pero bien, nos vamos a ir con música y ya venimos con los clásicos al 2x1.
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0: Bueno, vamos con los clásicos al 2x1. Tenemos 6 canciones. Vamos a escuchar Red Hot Chili Peppers, Rolling Stones y Aerosmith para cerrar el programa hoy. Primero las 2 canciones de Red Hot Chili Peppers, I Could Die For You y Soul to Squeeze. Luego regresaré para despedirme y lo dejaré con las otras 4 canciones restantes. Así que vámonos con música. Están escuchando el cierre de Mordiscos.
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1: Bueno, me voy despidiendo entonces. Gracias a todos, como siempre, por estar en sintonía de Mordiscos, por estar en sintonía de Super 100. Usted quédese, obviamente, escuchando la radio de generaciones. Será hasta mañana en punto de las 10 de la mañana. Los voy a dejar con otras canciones más, con los Rolling Stones y también con Aerosmith. Stir Me Up, Give Me Shelter, Like a Stone y Be Yourself. Así que así me despido yo hoy. Será hasta mañana. Esto fue Mordiscos. Chao.
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0: tengan todos muy buenas tardes. Sean bienvenidos a Vistazo Deportivo Meridiano. Estamos como de lunes a viernes para traer lo más importante que ocurre en el campo deportivo nacional e internacional, con toda la información que usted quiere conocer del amplio mundo del deporte. Seguimos de lleno metidos en esta Copa del Mundo de Estados Unidos, México y Canadá, que sigue en actividad y acaba de finalizar el primer partido del día de hoy con el empate 1-1 entre las selecciones de República Checa y la selección de Sudáfrica. Que ha dejado un gran resultado, sobre todo por cómo lo celebraron los sudafricanos, que se merecían el empate. Vamos a hablar también de lo que ocurrió el día de ayer en esta Copa Mundial, lo que faltan, porque restan 3 partidos por disputarse el día de hoy. Uno de ellos, el más atractivo de repente, el que vamos a tener por la noche, cuando la selección de México lo haga frente a la selección de Corea del Sur. De esto y de mucho más vamos a estar platicando con ustedes hoy jueves aquí en Vistazo Deportivo Meridiano. Padre, ¿cómo estás? Bienvenido a Vistazo Deportivo Meridiano.
1: Muy buenas tardes, Gilbert Sabiel, a Nilsson, a la gente que está con nosotros, que nos acompaña permanentemente aquí en nuestro Vistazo Deportivo a través de Super 100 Estéreo, la radio de generaciones. Pues la verdad, hoy quedando prácticamente ya con un margen definitivo para la última posición, Sudáfrica, después del empate frente a la República Checa. La verdad que las dos están prácticamente pidiendo la hora, aunque vamos a decir que la tienen más complicada la selección de Sudáfrica cuando va a enfrentar a México en su último partido, prácticamente diciéndole adiós. Pero en fin, todavía hay alguna esperanza para uno y otro. Hay asuntos que definitivamente tienen que irse planificando de una manera pulcra de parte de estas dos selecciones para poder avanzar a la siguiente ronda. Así las cosas, estamos a la espera de partidos muy importantes hoy día, como los que ya definitivamente van a mostrarnos quiénes son los que se perfilan para estar en la segunda ronda de esta Copa del Mundo. En fin, hablaremos de esto ampliamente, como también que Héctor Vargas es el nuevo director técnico del Choloma. Se ha confirmado que el técnico argentino va a ser el próximo manda más en el equipo de Choloma. Sin duda alguna, va a tener un trabajo muy fuerte que hacer, tratando de superar lo que se hizo por parte del Chato Padilla con el equipo cholomeño la temporada anterior. De esto y más, aquí en Vistazo Deportivo. Nilsson Flores, buenas tardes. ¿Cómo está?
2: Buenas tardes, Kirby Sadiel. Buenas tardes, don Kirby. Amigos oyentes de Vistazo Deportivo Meridiano, ustedes han hecho una amplia introducción, así que estamos listos, mi estimado Kirby Sadiel.
0: 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Bueno, y arrancamos con el análisis de esta Copa del Mundo, sobre todo los partidos de ayer, que bueno, durante el programa se estaba jugando el partido entre la selección de Portugal y la selección del Congo, partido que terminó prácticamente con el programa, ustedes ya lo comentaron, no es el debut que se esperaba de la selección de Cristiano Ronaldo, la selección portuguesa, que es una de las grandes favoritas para llevarse esta Copa del Mundo, pero que hasta el momento no lo ha demostrado, por lo menos no lo demostró frente a un equipo del Congo que le salió respondón. Y platicaba contigo ayer, padre, y hay una realidad, ¿no? A esto se va a enfrentar la selección de Cristiano Ronaldo. Todos se le van a parar igual. Todos se le van a parar a tratar de detenerlo a como dé lugar. Padre, ¿qué te pareció este debut de Cristiano Ronaldo y la selección portuguesa de fútbol frente al Congo?
1: Mucho juego lateral por parte de Portugal, le faltó profundidad. La verdad que no alimentaron a Cristiano Ronaldo como debió de haber sido. Le dieron una tarea realmente compleja, porque todos los goleadores de esta Copa del Mundo están apareciendo menos el más importante de la historia del fútbol mundial, que es el caso de Cristiano Ronaldo. La tiene complicada, pero también hay que darle méritos al rival, porque la República del Congo demostró que efectivamente tiene condiciones como para poder competir y llevarse algo más en esta Copa del Mundo. No fue nada fácil, la verdad que el trabajo que se hizo por parte de Portugal es sencillamente ese, le faltó profundidad, un poco más de seguridad en lo que querían hacer en la búsqueda del gol, y lamentablemente se pusieron a jugar mucho lateralmente, lo que de alguna manera también obligó a la República del Congo. Pero en términos puntuales, la verdad que no fue nada agradable lo que se vio por parte de Portugal, a quienes tenemos como alguna de las favoritas para esta Copa del Mundo.
0: De acuerdo, Nilson. Lo cierto es que otros han arrancado de gran manera, ¿no? Digo, es la presión, aparte de Cristiano, ¿no? Que arrancó Messi con hat-trick, arrancó Haaland con dos goles, arrancó Mbappé también haciendo bien.
1: Pero a propósito de Messi, hay que decirlo claramente, la falta que se dio por parte de Messi en ese partido de fútbol era para expulsión. Clarito, manifiesto, por la espalda, fuerte, malintencionada la falta de parte de Messi. Debió de haber sido expulsado en esa jugada y así lo está reclamando el mundo, en términos puntuales.
0: De acuerdo. A cualquier otro jugador lo hubieran expulsado en ese partido. Pero como es Messi, se le trata con una diferencia manifiesta, ¿no? Pero bueno, eso ya pasó. Y se le va a seguir ayudando muy probablemente, ¿no? Lo vimos todo el Mundial pasado. Y no quiero decir que Argentina no haya merecido ser campeona del mundo el Mundial pasado. Pero está claro. Y yo no quiero decir que esto no sea algo que Messi se ha ganado con tanto talento, porque no se le mide igual que a otros jugadores. Es una realidad. No es un jugador agresivo, no es un jugador que tampoco lo habíamos visto a través de su carrera, que está llegando al final, pegar malintencionadamente. No es una característica de Messi. Y tal vez eso, los árbitros, entre que están boquiabiertos viéndolo y wow, no lo miden igual. Pero esa era una tarjeta roja clara, una plancha por la espalda, era para que se fuera Messi. Pero bueno, hasta allí lo dejamos. Nilson, hablando de Cristiano, el debut no es el esperado, ¿no? Es más, el mismo Cristiano Ronaldo lo dijo en sus redes sociales. No es el debut que esperábamos todos tener en esta Copa del Mundo.
2: La ventaja nuestra es que creo que lo habíamos mencionado ayer durante el programa, por el nivel africano que están presentando, no solo esta selección de República del Congo, que cualquiera diría, no hombre, fue un golpe de suerte. Muy bien el impacto de velocidad que tuvo esta selección, hay que decirlo. El movimiento lateral, muy bien lo apunta Don Kilbert, yo creo que todos lo vimos. Nada de profundidad, nada de transiciones, el golpeo incluso cuando estuvo a punto de llegar parecía que los rezagos se quedaban atrás o muy adelante o muy atrás, no, y nadie llegaba a cerrar. Yo creo que, y si ustedes se fijan, las jugadas de gol son un juego aéreo que de repente el momento lo pactó el partido porque así se dio, pero definitivamente no hubo más allá de ser algo extraordinario. Yo creo que el partido, la presión sobre Cristiano Ronaldo pesa, no lo vi tampoco asertivo ni tampoco teniendo esa contundencia sobre sus compañeros. Definitivamente que de los partidos que más se esperaba, creo que dejó muchas dudas, porque eso era definitivamente el comienzo de la que normalmente hoy es una de las favoritas, alzarse con la Copa Mundial. Pero creo que ustedes han hecho muy buen análisis. Y les digo por qué, porque este equipo, incluso cuando tomó la pelota, retrocedía mucho el balón, y eso le daba ventaja a recuperarse República del Congo, que a mí me sorprendió la velocidad de reacción y recuperación de balón que tuvo este equipo. Muy, muy bien la presión que hizo a fondo el equipo.
0: Lo que es una realidad es que a esta Portugal se le ha dado la estafeta de candidata. Y eso no era así necesariamente en otras Copas del Mundo. Pero hoy con Cristiano Ronaldo como su principal figura, pero no el único. Hoy habla de jugadores como Bruno Fernández, como el caso del nuevo jugador de Real Madrid, Bernardo Silva, por ejemplo. El caso de Vitinha, bicampeón con el Paris Saint-Germain. Obviamente Cristiano Ronaldo, João Cancelo. El caso de Mendes. O sea, estás hablando de un equipo en su generalidad bastante bueno. Y hay que ver si este inicio de Copa del Mundo no fue simplemente un exceso de presión contra un equipo que no necesariamente conocemos, la misma característica de siempre que hemos hablado, ahora con buen parado táctico, que te están demostrando los equipos africanos, que ya no es velocidad y fuerza, es también pararse muy bien tácticamente con uno que otro jugador que resalta por su calidad técnica. Así que son equipos bastante complejos estos africanos, pero que son difíciles escollos que superar.
1: Pero te voy a decir, para mí, por ejemplo, no vuelvo a ver un partido tan mal como este de Portugal. No puede ser.
0: Sí,
1: cuando vos tenés un medio campo como el que tiene la selección de Portugal, tenés que entender que hay días en que definitivamente las cosas no te salen. Pero habrán los siguientes para confirmar definitivamente el talento que se tiene por parte de la selección de Portugal. Es un medio campo que da miedo. Es un medio campo muy bien constituido, muy bien conformado, con definición. Y en la zona defensiva del mismo modo. Así que no creo que vaya a repetir un juego tan malo la selección de Portugal como este que tuvo en su debut.
0: Y le toca. Yo creo que el partido que todos esperamos en este grupo particularmente es el último en la fase de grupos, que es cuando la selección portuguesa enfrenta a la selección de Colombia. Que, por cierto, hablamos en orden de los partidos de ayer, no por grupo, porque el siguiente encuentro después del de Portugal enfrentando al Congo, creería yo que es el mejor partido que hemos visto hasta el momento en esta Copa del Mundo. Digo del tú a tú, porque hemos tenido grandes partidos entre selecciones que han superado ampliamente a otra. Pero un duelo tú a tú como el que vimos entre la selección de Inglaterra y la selección de Croacia, todavía no lo habíamos visto. Un partidazo de verdad ayer entre los ingleses y los croatas, dos selecciones con mucha historia en Copas del Mundo, que termina ganando la selección de La Rosa 4-2 sobre los croatas, con goles de Harry Kane al 12 y al 42, de Bellingham al 47 y de Marcus Rashford al 85, mientras que Baturina y Musa marcaron los goles para la selección croata. Con este doblete de Kane, padre, de verdad, mira, el primer gol, bueno, es un lanzamiento de penal, ¿no? Hay poco que señalar, pero el segundo gol de Harry Kane, un cabezazo prácticamente en la orilla del área grande, con una fortaleza, cómo mete la cabeza este, de verdad que es un delantero como hace mucho rato no tenía la selección inglesa, que por tener eso, por no tener un delantero y también lo que ha venido siendo, y ustedes van a estar de acuerdo conmigo, históricamente uno de los problemas de Inglaterra ha sido la portería. Hoy parece que con este Jordan Pickford de la cosa no va tan mal, ¿no? No es un gran portero así espectacular, pero es un hombre que le da someramente seguridad. Inglaterra ayer, padre, pasa el partido más complejo, creo yo, que va a tener en esta fase de grupos. Lo gana contundentemente 4-2 y nos regalan el mejor partido que hemos tenido, creería yo, hasta el momento en esta fase de grupos en un duelo tú a tú.
1: Bueno, mira, la verdad es que el gol de Harry Kane es un gol de oficio, porque él no está definitivamente a donde supuestamente debe estar un 9. Él viene de atrás. O sea, la intuición que se tiene, el trabajo que se tiene a balón parado, definitivamente le da los frutos a la selección de Inglaterra. Yo ayer decía, está jugando Olimpia en Ottawa. ¿Ah? Olimpia con Inglaterra de blanco, ¿ah?, y los croatas de azul. Al final el clásico lo vuelve a ganar Olimpia ahí en el uniforme. Lo cierto es que fue un buen partido, pero también es cierto que la selección croata definitivamente todavía esa mezcla de veteranos y jóvenes no le da resultado. Y es muy difícil poder suplir a jugadores que tuvieron el talento como para verse mostrar en otras Copas del Mundo de mejor manera como esta. No fue la Croacia, realmente intentaron, lucharon y mostraron que tienen condiciones, pero definitivamente frente a una selección mucho más joven como la selección de Inglaterra no pudieron, así que el triunfo es inobjetable por parte de la selección inglesa.
0: Y ayer Nilsson sale a remarcar, ¿no?, la presencia de los dos que están llamados a ser las grandes figuras de Inglaterra, que es muy interesante que los hombres llamados a ser figuras salgan también en el primer partido, como es el caso de Harry Kane y el caso de Jude Bellingham, que también ayer ha marcado gol, e incluso cuando te toca hablar, por ejemplo, de Marcus Rashford, de que ingresa de cambio y termina marcando el último gol del partido con el que superan al equipo contrario que tiene enfrente a su principal figura, ya el veteranísimo Luka Modric.
2: Sí, y don Kilbert ha sido un apunte muy importante. Es que esa mezcla de experiencia y juventud en Croacia costó también que físicamente el equipo se viera disminuido en la parte final. Cuando ya llega el gol de Marcos Rashford en la marca, se erra, porque ya prácticamente llegaba con más energía el del Barcelona, y definitivamente que fue un gran partido. Yo creo que por intensidad ha sido uno de los mejores partidos. Menos intenso, porque creí que Croacia iba a aguantar, pero definitivamente me sorprendió el primer tiempo y la reacción que tuvo de marcar, incluso acercarse en el marcador, pero ahí se puede más el tema de juventud, puede más el tema de alto nivel, de alto rendimiento, porque Inglaterra demostró que es un equipo que hay que tomarlo en cuenta, y también lo mencionábamos nosotros en el análisis. Creo que deja una grata sensación Inglaterra. Croacia cumplió, porque como espectáculo fue buenísimo, de principio a fin, y ver esa cantidad de goles en un campeonato mundial es positivo. Me gustó Inglaterra, pero hay cosas que tiene que ir mejorando también, porque otras selecciones tendrán un nivel igual o superior.
0: Sí, lo que pasa es que Inglaterra, a mí,
1: buen trabajo el de Tuchel, ¿no? Hay que decirlo también.
0: A mí lo que me llama la atención es que no sé si ha sido un error mundial, porque nadie pone como uno de los favoritos a Inglaterra o un candidato al título. Nadie lo ha escuchado. Todo el mundo te dice Portugal, Argentina porque es la actual, Francia por todo lo que tiene, Alemania porque es la de siempre. Inglaterra no lo ponen. Y no sé si con lo que hemos visto ayer, porque es que derrotar a Croacia, eso no es comida de cualquier trompudo. Y le gana 4-2, jugando muy bien. Al fútbol, a ver si termina siendo una de las, yo creo que es potencial desde ya, ¿no? Con los jugadores y con lo que le hemos visto ayer, por lo menos para verla ahí de reojo como una posible candidata para levantar esta Copa del Mundo. La única vez que la ganó, por cierto, fue en su propia casa, por allá por 1966. La selección
1: dudosa.
0: Dudosa y todo lo que querrás, hasta le robaron la copa, ¿te acordás? Encontró el perro Pickles, encontró la Copa del Mundo que se habían robado en un basurero allá en Londres. Allí la encontró el perrito Pickles. 4-2, Inglaterra le ganó a la selección de Croacia. Ahora vamos al siguiente partido. Y este sí duele un poco, ¿no? Porque, digo, no es que voy a decir que voy con Panamá, aunque Panamá me da igual, ¿no? Y a veces tenemos este sentimiento de envidia muchas veces en que si no voy yo, pues por lo menos que a mi rival no le vaya bien. Y de todos modos, gana, no va y no viene. Pero ayer, padre, creo que en la manera como se da este partido, queda la sensación que pudo haber sido mejor para Panamá, por lo menos el empate, creo yo que hubiera sido justo en este partido frente a la selección ganesa, porque te cae el gol de Jirenki al 95, cuando Panamá había tenido el 62% de la posesión del balón versus un 38% más de la selección ganesa. Panamá había hecho 11 remates versus 8 de la selección de Ghana, 4 remates directos a marco de la selección de Panamá versus solamente 2 de la selección de Ghana, y uno de esos 2 al 95 entra. No sé, no, es una verdadera pesadilla que te pase esto. Creo que Panamá, padre, estará de acuerdo conmigo, merecía mucho más en este partido.
1: Totalmente de acuerdo. Merecía más la selección de Panamá. De verdad que se mostró con personalidad, con ese carácter que ha venido mostrando desde hace algunos años, y que efectivamente también mostró buen fútbol, buena calidad individual, colectiva. En fin, fue un equipo que metió a una selección que, como la de Ghana, sabemos que tiene muy buenos antecedentes, que es un buen equipo, de los mejores representantes que tiene África hace varios años, y sin duda alguna hizo el mejor esfuerzo en la selección panameña. Lamentablemente el infortunio, los errores que se cometen en el último momento son los que te pasan factura. Pero sí vamos a estar totalmente de acuerdo en que mereció mucho más la selección de Panamá. Lo que pasa es que la historia va a registrar simplemente que perdió frente a Ghana. No como nosotros que vimos el partido y nos damos cuenta de lo que pasó en el juego. Pero definitivamente hay que ser claros en esto y ser honestos también. cuando somos imparciales, cuando no perdemos la objetividad. La selección de Panamá mereció mucho, pero mucho más que la selección de Ghana en ese partido.
3: Totalmente de acuerdo, Nilson. La historia recordará, como bien dice mi padre, no lo vas a ver ahí el resultado nada más. Gana uno, Panamá cero. Dice, ah, bueno, perdió Panamá. Pero el partido era mínimo, te lo digo. Hasta incluso era para que lo ganara Panamá. Pero si te quieres ir así con lo mínimo, era por lo menos un empate 0-0. Pero bueno, en el fútbol la justicia no existe.
2: Sí, eso es lo doloroso y eso es lo complicado. Que nosotros, por eso yo decía, hay que irse uno con Panamá, desafortunadamente, porque es el que nos representa. Si CONCACAF no logra hacer un buen papel sus equipos en el campeonato mundial, las plazas se van acortando, otros reclaman más, Sudamérica reclama una plaza más, Europa quiere más plazas porque se quedan afuera grandes como Italia. Entonces, ¿cómo es posible que clasifiquen de CONCACAF 6 equipos? Y todas esas circunstancias que han ido dándose, y con las presentaciones que hacen nuestras selecciones, por ejemplo, lo de Curazao, lo de Haití, lo de Panamá, independientemente que haya sido en el último tramo del partido, la derrota es derrota al final. Y Ghana no hizo mucho, pero gana, como dijo aquel. Entonces, por ahí cuenta mucho, el fútbol no es justo, es impredecible. Logró Panamá mantener el ritmo de juego en algunas ocasiones, incluso oportunidad de anotar, pero no lo pudo hacer. Y en el fútbol, perdonar es similar a perder. Entonces, creo que el resultado al final, la justicia, bien lo dijiste, Kilber, no existe, pero la sensación en el fútbol de Panamá es esa, que pudo haber hecho más, que pudo haberse llegado a más si se lo hubiese propuesto, pero la incapacidad muchas veces también hay que decirlo, nos falta mucho, estamos lejos. A Ghana no le vi nada extraordinario, pero hizo lo que tenía que hacer, basta un tan solo gol para hacer la diferencia y esa la hizo el equipo de Ghana. Mal, totalmente. Mal por lo nuestro.
3: Y tú dijiste algo muy importante, si algo nos ha dejado esta Copa del Mundo, son claridades en torno a que cuando un equipo perdona, termina pagándolo caro. Ahora que te escuchaba a ti, ayer el caso de Panamá, lo que vimos con Suiza, por ejemplo, también contra Qatar, lo que vimos, por ejemplo, con Turquía, que dominó todo el partido y perdió 2-0. Lo que acabamos de ver ahora en este último partido, donde la selección de República Checa tuvo a Sudáfrica y termina empatando. O sea, estas son cosas que, o sea, increíble. El equipo que... Sí, porque has tenido dominios, porque ayer Panamá dominó. La pelota, la posesión del balón, 62-38 la posesión. Eso ya te marca algo, ¿no? Ahora, el siguiente partido para meter el pie en el acelerador, padre, y poder cubrir con todo lo que tenemos hoy cada uno de los encuentros. Ayer, Colombia. Eso sí sacaron la cara, ¿no? Sacaron la cara por Latinoamérica los colombianos que tienen a este jugador que yo estoy de acuerdo contigo. Bueno, aparte vos lo tenés que ver objetivamente. No es que sorprende porque ¿dónde juega Luis Díaz? ¿Dónde es titular Luis Díaz? En el Bayern Múnich de Alemania. Por algo está allí. Es un jugadorazo este Luis Díaz, que ayer se convierte en la principal figura y el mejor jugador de la selección colombiana, que da un golpe de autoridad enorme porque le gana 3-1 a Uzbekistán. Y no quiero decir que es un golpe de autoridad porque le gana a Uzbekistán, que en teoría y en el papel es inferior, pero es porque empieza ganando en este grupo y esto lo pone... Tiene una enorme ventaja ahora que le toque cerrar con la selección de Portugal, porque ese partido que es el más duro frente al equipo de Cristiano lo puede enfrentar ya prácticamente clasificado a la siguiente etapa la selección colombiana, que es más, incluso desde ahorita está virtualmente clasificado ya a la siguiente etapa con esta victoria contundente. Pero creo que más allá del resultado, padre, el funcionamiento fútbol, la alegría que le hemos visto a esta selección colombiana llama muchísimo la atención, y con individualidades como las de Luis Díaz y obviamente es un jugador como James Rodríguez también, son jugadores que no sé y estemos minimizando o simplemente queriendo ignorar que esta Colombia puede sorprender.
1: No, la verdad es que hay que dar el mérito que le corresponde a cada quien. Ayer Colombia lo que hizo fue demostrar y desnudar que el fútbol europeo tampoco es lo que todos estamos esperando. Porque así como aquí en el continente americano tenemos favoritos, En Europa también hay favoritos y hay quienes también desencantan. Ayer la selección de Uzbekistán, por ejemplo, se miró que es un equipo clavado, es un equipo como que te diría, obedecen única y exclusivamente a lo que tácticamente se les dice por parte del director técnico, pero no tienen esas cualidades, esas facilidades y ese talento que te muestra, por ejemplo, el fútbol sudamericano, cuando estás hablando de la calidad individual de los jugadores, que fue lo que hizo la gran diferencia, ¿no? Porque tácticamente Uzbekistán hizo un trabajo realmente bastante fino.

0: porque Colombia se desprende de ellos después del segundo gol y aparece el tercero. Pero mientras estaban con el 1-0, que consigue el 1-1, y luego se mira que efectivamente hay mejor control de balón, mejor sentido de lo que debe ser la colectividad por parte de la selección de Colombia, obviamente se supera una selección que, como te repito, también demuestra claras formas de debilidades. Para enfrentar el legítimo fútbol que queremos ver en una Copa del Mundo.
1: Nilson, Colombia gana 3-1 su partido inaugural.
2: A mí me gustó el nivel de velocidad que imprimió Colombia. Fíjense que hay algo que hay que aprender, y nosotros este campeonato mundial tenemos que aprender mucho. Esa última jugada de cómo se pelea, cómo se lucha. El árbitro jamás, ni el asistente ni el principal participaron. En otro, acá le digo que ese jugador de Colombia se hubiese tirado al suelo y se hubiera tirado como una media hora porque estaba ganando. Pero cómo la luchó, cómo la peleó, vi el centro, llega el cabezazo. No, definitivamente, sencillamente espectacular la forma en que afrontan estos partidos las selecciones de alto nivel. A mí me deja una grata sensación Colombia. Lo dije antes de que empezara la competencia, es como el gallo tapado que tenía Sudamérica, porque las presentaciones de sus selecciones no han sido la mejor, a excepción de Argentina, y por ahí puede ser algo. Podría ser que levante la mano Colombia también, siendo los equipos protagonistas Quilmes Adel. Además, lucha, entrega, fútbol, de principio a fin, porque este es alto nivel.
1: Sí. No, yo estoy de acuerdo. Yo sí creo que esta selección de Colombia va a ser un gallo tapado. Es ya un gallo tapado para la CONMEBOL, la Confederación Sudamericana de Fútbol.
0: Hace poco estabas hablando de Inglaterra. Están paralelos. Inglaterra y Colombia. Sí. Nadie lo da
1: por... Y obviamente, donde se va a probar que tanto filo tiene el colmillo colombiano es en ese partido frente a la selección de Portugal, que obviamente es el que estamos esperando y que va a ser el último de esa fase de grupo de este grupo. Partidazo. 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
1: Vamos a nuestra primera pausa comercial. Ya debutaron todos los equipos. Ese es, digamos, el gran tema. Ya debutaron todos los equipos en esta Copa del Mundo. Hoy empiezan los segundos partidos de los que arrancaron esta Copa del Mundo el pasado 10. Y hablamos de la selección mexicana. Hablamos también un poco más adelante de Canadá, que hoy juegan. Después de la pausa, le contamos aquí en Vistazo Deportivo Meridiano por Super 100 Estéreo, la radio de generaciones. Ya volvemos.
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0: del mediodía con 34 minutos en todo el país. 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Y bueno, hoy ya todos los equipos que mencionamos, hoy ya todos los equipos jugaron por lo menos un partido, ¿no? El caso de República Checa, ahora que acaba de finalizar el encuentro frente a la selección de Sudáfrica, jugaban su segundo partido ya en esta Copa del Mundo. Sudáfrica, que había perdido frente a la selección México, y por el otro lado, la República Checa, que había perdido frente a la selección de Corea del Sur, que hoy se enfrentan más tarde. Estos dos quedan muy complicados, padre, ya ubicados, pero han empatado 1-1 con gol de Sadilek, los tecos, y de Mojoena, y a lanzamiento penal para el conjunto sudafricano el día de hoy.
1: Sí, como lo decías al principio, la verdad que la selección de Sudáfrica no te muestra nada que realmente pueda decir que pueda superar realmente algo de clasificación, sobre todo cuando el próximo rival va a ser la selección mexicana. La República Checa definitivamente tiene mucho mejor fútbol, mayor calidad. Lo que viene sucediendo se hace 100 décadas en relación a lo que pueden hacer estos equipos de ese bloque, que afortunadamente vinieron teniendo muy buenos resultados, se heredaron muy buenos resultados después de aquella selección rusa, yugoslava, que efectivamente era una muestra de calidad inmensa futbolísticamente hablando. Hoy definitivamente demostrado que todavía siguen teniendo esos momentos importantes en el fútbol con jugadores de calidad frente a una selección sudafricana que estuvo bastante lejos, pero como sucede en el fútbol, cuando menos espera hasta aparece la sorpresa. Fue lo que terminó sucediendo en este partido en el que empataron 1-1. La verdad que a las 2 la veo virtualmente, no sé, pero con muy pocas posibilidades considerando los rivales que van a enfrentar en la próxima competencia. Más cerca la selección checa que lo que podría ser, aunque obviamente habría que esperar todavía cuál es el desenlace que van a tener la selección de México y la selección de Corea.
0: Sí, porque estos pueden clasificar como mejores terceros, por llamarlo de alguna manera, Nilsson. ¿Qué le parece este empate rápidamente, cortita y al pie, República Checa-Sudáfrica?
2: Es lo que ustedes dijeron, no hay nada extraordinario, son las dos selecciones con menos capacidad, y Kluivert las había condenado, Kluivert Zadiel. Yo recuerdo cuando lo dijo, aquí Corea y México son las claves para poder, hoy uno de ellos aseguraría clasificación ya. No sería extraño que México por esa localidad lo pueda hacer.
0: Es cierto, hoy una de las dos clasifica ya a la siguiente etapa si llega a ganar. Bueno, vámonos ahora con los siguientes partidos, los de hoy rápidamente. La selección suiza, a partir de la 1:00 p.m. en Los Ángeles, enfrenta a la selección de Bosnia-Herzegovina. Los dos equipos empataron su primer partido. Suiza lo empató frente a Qatar, increíblemente, después de haber sido el mejor o mejor todo el partido, y Bosnia empató frente a la selección canadiense. Hoy, padre, cualquiera de las dos, si quiere estar en la siguiente etapa, realmente tiene que buscar ganar. Levemente favorita, ¿no?, la selección suiza para este partido a la 1:00 p.m. frente a Bosnia-Herzegovina.
1: No, sin duda alguna, la selección suiza tiene mucho más experiencia, mucha mejor calidad. Yo diría que tiene mejores jugadores también. La verdad que la mira bastante cuesta arriba la selección de Bosnia para que pueda conseguir un buen resultado frente a los suizos. Los suizos definitivamente vienen practicando buen fútbol en las últimas Copas del Mundo, así que no sería extraño que hoy hiciera lo propio.
0: Nilsson, ¿favorito Suiza?
2: No, yo veo, fíjense que es que este torneo me ha dejado a mí sorpresa. Y el hecho de que Bosnia-Herzegovina no la hayamos visto como queremos, siento que han tomado confianza. Estos equipos buscarán hacer algo más y por ahí tienen la oportunidad. Ese favoritismo está quedando solo en papeles, mojados a los equipos que les toca.
0: ¿Eh? También es cierto. También es cierto eso, ¿no? Pues a la 1:00 p.m, Suiza frente a Bosnia Herzegovina. A las 4:00 p.m, Canadá va por su segundo partido en esta Copa del Mundo, en el encuentro que se va a jugar obviamente en Canadá, en el BC Place, allá en Vancouver, en Columbia Británica. Este partido, 4:00 p.m, Canadá contra Qatar. Padre, los qataríes que sorprendieron a propios y extraños, sobre todo por cómo fue el partido, porque Suiza fue superior a ellos, pero terminó sacando el resultado del empate que hoy le permite mantener con vida. ¿Qué te parece este Canadá-Qatar, 4:00 p.m?
1: Fíjate que a mí Canadá me ha decepcionado, la verdad. Después de lo que yo esperaba de la selección de Canadá, que incluso estuviese a la par más o menos de lo que podía ser Estados Unidos, la verdad que me ha dejado con mucha, pero mucha decepción. Y obviamente, pues vamos a ver, este partido puede ser el que se levante y finalmente pueda agarrar la fórmula que realmente ha tenido en otras competencias dentro de esta misma previa a esta Copa del Mundo y que pueda conseguir un resultado positivo. Pero Qatar también, acordémonos que estos cataríes han venido también metiéndole mucha plata a su fútbol, haciéndolo crecer, si no se quiere dentro de lo bueno, pues a la fuerza, pero queriendo demostrar que efectivamente van en un crecimiento que se puede observar. Es definitivamente dentro de la teoría, pero como decía Nilsson, puro papel, nada más. Canadá es la favorita para este partido, sobre todo porque juega en casa.
0: Canadá contra Qatar, 4:00 p.m, Nilsson, ¿qué podemos esperar?
1: Caca.
2: Si por deseo, se los digo por deseo, yo quisiera que Canadá hiciera algo diferente. Ha decepcionado, no es el equipo canadiense que esperábamos. La ventaja de Canadá, y si ustedes lo miran así, aparte de ser local, es que Qatar ha estado participando de invitado en las Copas de CONCACAF, en las Copas de Naciones, y eso nos puede generar cierta ventaja de conocimiento, porque a veces el desconocimiento es más importante. Pero sí creo que si alguien quiere hacer algo diferente, tendrá que ser la selección de Canadá.
0: Sí, aparte que dentro de lo que cabe, aunque Canadá no sea un país futbolero, es el obligado, por llamarlo de alguna manera, tomando en consideración que lo está haciendo como local de la selección canadiense.
1: Es anfitrión, pues.
0: Claro, es anfitrión. Y el partido más esperado para el día de hoy, México a las 7:00 p.m. enfrenta a la selección de Corea del Sur. Este partido va a jugarse en el estadio de Guadalajara, el estadio de las Chivas. Allí México habrá de enfrentar a la selección de Corea del Sur, padre, en este que sin duda alguna va a ser el partido más importante del día de hoy particularmente. Y digamos, partido entre las dos selecciones más fuertes consideradas favoritas en esta Copa del Mundo, por lo menos en este grupo.
1: Partido interesantísimo realmente, porque la selección de Corea viene creciendo ya desde el 2002, viene dando muestras de un crecimiento puntual, que va ejerciendo realmente los niveles que corresponden con una técnica individual y con una condición física realmente muy, pero muy para observarla, porque realmente pasa por lo físico también cuando estamos hablando de los asiáticos, más allá de su calidad técnica individual, pues ciertamente físicamente siempre han mostrado tener un nivel superior, pero en este caso la selección de Corea también individualmente tiene jugadores muy interesantes. Obviamente México, por su condición de local, pues podrá permitirse algunas otras cosas que puedan superar a la selección de Corea. Pero puntualmente, yo te digo, aquí yo no le voy a ninguna de las dos. Así como para decir, me inclino más por la selección de México o me inclino más por la selección de Corea, no. Veo un partido como para poderlo observar, disfrutar, y realmente que veo realmente una muy buena competencia entre las dos selecciones.
0: De acuerdo, es un partido que pinta para ser abierto, Nilsson, pero obviamente aquí yo quiero decir que obligado, ¿no? Pero digamos que el que más presión tiene de alguna manera es la selección mexicana de fútbol, lo hace como local jugando hoy en Guadalajara. ¿Qué te parece este partido frente a la selección de Corea?
2: Duramente criticado, porque hay que decirlo, México, aun y cuando salió avante en su resultado, ha sido criticado porque el fútbol no convenció. Pero fíjense que hay algo que le voy a apostar, y es el tema de la localía, no por el hecho de la afición, sino por el tema arbitral. que por ahí hablábamos al inicio con el tema de Lionel Messi. Entonces, creo que todos están a la expectativa de que uno de los locales, por lo menos Estados Unidos o México, logren clasificar tranquilamente a la siguiente fase. Y este es el partido que hay que ganar. Este es el partido que hay que ganar, no hay otro. Don Gilbert destacó las virtudes coreanas y son muy, pero muy puntuales. Pero México tiene la picardía y por ahí, ojo lo que estoy diciendo, no es que esté adelantándome, sino que simplemente son otros aspectos externos que juegan en un partido de fútbol.
1: Ahora, acertado ese comentario.
0: Los dos están virtualmente clasificados, ¿no? Tanto México como la selección de Corea están virtualmente clasificados si tomamos en consideración que ganaron su primer partido y los otros equipos son mucho más débiles, ¿no? Así que por allí creo que clasificado México estará. Ahora, la forma en que querés clasificar, el cómo, es obviamente aquí ganando este partido donde demostrás realmente algún grado de competitividad, de ser competente para estar en la siguiente etapa. Pero veremos, hoy ese partido es a las 7 de la noche, ¿no?
1: Fíjate que hay un comentario ahí generalizado. Por ejemplo, en Monterrey volvió a salir la frase que tenía a los mexicanos siempre en capi ardiente. Ve, no le vaya a salir también esa palabrota hoy frente a la selección de Corea y va a tener que tener una por obligación, una sanción la selección mexicana o la Federación Mexicana si vuelven a utilizar frases que no están de acuerdo a lo que se puede esperar de un espectáculo deportivo. Pero me parece que es puntual también lo que dice Nilsson en ese sentido de que hay otros elementos que se pueden definitivamente agregar a esa competencia en la que beneficia a la selección mexicana. No me extrañaría nada de eso. Ya nosotros lo pasamos en una oportunidad, recuerdan ustedes, cuando pudimos haber derrotado a la selección de México y el arbitraje definitivamente de Barton nos dejó al margen. Así que puede ser que definitivamente haya manos peludas también en ese partido frente a la selección de Corea, siempre y cuando lo necesite, porque puede ser que lo haga con amplitud y que lo haga realmente siendo categórico en resultado.
0: Pues ya que lo mencionan tanto, el árbitro central del partido va a ser el uruguayo Gustavo Tejera. Así que si de algo raro hablan, será de Tejera, ¿no? Finalmente, el árbitro central del partido, nacionalidad charrúa, uruguayo, el árbitro central del partido del día de hoy. Vamos a nuestra segunda y última pausa comercial aquí en Vistazo Deportivo Meridiano. 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
0: Vamos a nuestra segunda y última pausa comercial aquí en Vistazo Deportivo Meridiano. Al retorno, venimos con más. Continuamos con esta Copa del Mundo y una noticia nacional rapidita, porque ahorita estamos modo mundial. Pausa. Volvemos.

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4: Bien amigos, continuamos el Vistazo Deportivo Meridiano cuando son las 12:52 ya en todo el país. Ya están ingresando prácticamente al terreno de las acciones el partido o los integrantes de Suiza enfrentando a Bosnia-Herzegovina en Los Ángeles, California. Los suizos que tienen como figuras a Xhaka, de repente, a Freuler, Embolo, y de ahí en adelante, fíjate que la selección de Bosnia-Herzegovina tiene a Edin Dzeko, aquel gran delantero, ya veterano Dzeko, ¿no? 40 años, la principal figura que tiene el conjunto de Bosnia-Herzegovina. Padre, solo un minutito, lo que contabas de Héctor Vargas, ¿no? El nuevo director técnico o nuevo equipo en la Liga Nacional, Vargas.
5: Me parece ya bastante interesante realmente la llegada de Vargas a este equipo, porque Vargas tiene que entender que ya está en sus últimos estertores. O se levanta o se hunde. No tiene mayores oportunidades. Ha venido mostrándose como un buen director técnico, no importa si el plantel es pequeño, de baja calidad, pero finalmente el hombre siempre muestra un rostro diferente con su equipo. Vamos a ver cómo le va. Es una prueba muy interesante para Héctor Vargas, que vamos a ver también cómo le responde la junta directiva que tiene este equipo para poder enfrentar y para poder contratar jugadores que realmente le puedan servir para el campeonato de liga.
4: Sí, ¿no? Allí dejamos ese tema, ¿no? Que lo habremos de comentar con mucho mayor tiempo y espacio cuando termine esta Copa del Mundo de Estados Unidos, México y Qatar, que nos iremos metiendo al campeonato de la Liga Nacional, que es muy importante que vayamos viendo qué nos presentan los equipos de la Liga, ahora que nos vamos a quedar más picados todavía de ver una Copa del Mundo y recordar de que hablaba con, ayer hablaba con Primi, con Azulejo, con Pecho de Águila, con varios de los que llegaron al Congreso Nacional de los Jugadores del 82, que por cierto todos te mandaron muchos saludos, padre, y decía, miren, esta vez en 1982, por si la gente hoy no lo sabe, en esa ocasión clasificaban solo 24 equipos a la Copa del Mundo. Ese era todo lo que había, 24 equipos a la Copa del Mundo. Y clasificó Honduras y le hacía la broma a Primi. Yo, imagínate, Primi, le digo, y a Azulejo, cuando ustedes clasificaron iban 24. Y estos lerdos de ahora, ni porque son 48, el doble. Y le quitaste a México, a Canadá y a Estados Unidos. Y ni aún así clasificamos. Ya me dio cólera otra vez. No, ya me dio cólera otra vez. Mejor nos vamos. No hay tiempo para más. Son las 12:55, padre. Ya me dio cólera. Gracias, padre.
5: Chao.
4: Nilson Flores, mejor nos vamos. Nos vamos antes de que aquí esto se vuelva en un programa no apto para menores de edad.
6: Bueno, será hasta mañana, si Dios lo permite. Buenas tardes. Qué gusto compartir con ustedes.
4: Buenas tardes, Nilson. Gracias a ustedes por habernos acompañado el día de hoy aquí en Vistazo Deportivo Meridiano. Le invitamos para que nos acompañe mañana una vez más a las 12 del mediodía con toda la información que usted quiere conocer de, en este momento, la Copa del Mundo United 2026. Se despide su amigo Kilbert Xavier Bertrán. Será hasta la próxima, porque Dios así lo quiere y porque usted, como nosotros, haremos nuestro mejor esfuerzo. Con permiso, buenas tardes. Que Dios les bendiga.
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2: 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Esa tendencia, según proyecciones, continuará al alza en 2026.
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4: 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Con este informe retornamos a cabina de Super 100.
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